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0: decía el tigre solitario con mucho cariño, nuestro gracias. Amigo de alma, Raúl Hernández. Que Dios lo bendiga.
1: Gracias.
0: Gracias.
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0: Muy buenas noches, bienvenidas y bienvenidos a La Hora Nacional. Hoy, 10 de mayo, celebramos a todas las madres de México. Muchísimas felicidades en su día.
1: Sí, muchísimas felicidades y también celebramos a las personas que nos dan identidad. Empezamos con música en lengua zapoteca con la voz de Feliciano Carrasco Regalado, cantautor y promotor cultural del Istmo de Tehuantepec.
0: Vamos a festejar también a las maestras y los maestros de México.
1: Les diremos cómo tramitar su cédula profesional en línea, fácil y paso a paso.
0: Y les traemos la Chilanguía, que tiene lo mejor de las actividades en la Ciudad de México, ya saben, con eventos gratis para toda la familia.
1: Así que quédense, por favor, porque tenemos información, historias, servicios e iniciativas muy interesantes.
0: Empezamos con música de Feliciano Carrasco Regalado. Él viene de Juchitán, Oaxaca, y ha dedicado su trayectoria a cantar en zapoteco, llevando chilenas y boleros a nuevas generaciones.
1: Su trabajo no solo es artístico, es también una forma de resistencia cultural. Escucharlo es entender que en México las lenguas originarias siguen vivas.
2: Mi nombre es Feliciano Carrasco Regalado y voy a cantarles un tema que se llama Mi Tierra, y estamos en La Hora Nacional.

0: Hoy, 10 de mayo, celebramos a todas las mamás de México. En nuestro país, más de 38 millones de mujeres son madres.
1: Su labor construye familias entre abrazos, regaños y sabiduría con todo cariño siempre. Vamos a ver y escuchar la siguiente cápsula dedicada a ustedes. Felicidades a todas las mamás.
2: En México, millones de mujeres despiertan antes de que salga el sol, no solo para iniciar su jornada, sino para sostenerla de todas y todos en el país. De acuerdo con el INEGI, hay más de 38 millones de mujeres que son madres, es decir, 7 de cada 10 mujeres mayores de 15 años. Desde quienes toman decisiones que marcan el rumbo de una nación, como la presidenta Claudia Sheinbaum, hasta las que recorren la ciudad para llevar a otros a su destino, son las mujeres, nuestro pilar social y familiar. Madres secretarias que organizan, resuelven y sostienen el ritmo cotidiano de su hogar y de la oficina. Mamás policías que cuidan con cariño y esmero a sus hijos, pero también cuidan de nuestras calles, aun cuando eso implique dejar por horas a quienes más aman. Casi 3 de cada 10 hogares en México son encabezados por una madre, muchas de ellas solteras que multiplican su tiempo, su esfuerzo y su amor. Más del 46% de las madres también forman parte de la fuerza laboral, sosteniendo a sus familias y a la economía del país. Su trabajo no siempre se reconoce en cifras, pero su impacto es incalculable. Hoy celebramos a las madres porque su fuerza no solo construye hogares, construye el presente y el futuro de México.
0: Con motivo del Día de las Madres, hoy vamos a hacer un repaso de los apoyos del gobierno federal para las mujeres en México. Actualmente hay alrededor de 67.6 millones de mujeres en el país, lo que representa el 51% de la población total.
1: Dentro de estos apoyos, el programa Pensión Mujeres Bienestar es uno de los más destacados. Beneficia a cerca de 3 millones de mujeres entregando 3.100 pesos bimestrales a quienes tienen entre 60 y 64 años.
0: Y no solo eso, también hay un programa de apoyo para el bienestar de niñas y niños, hijos de madres trabajadoras, de hasta 3.700 pesos bimestrales.
1: Es importante saber que estos apoyos forman parte de un conjunto de políticas del bienestar. Por ejemplo, el programa Apoyo a Madres Trabajadoras, que brinda recursos a mujeres que regresan al trabajo después de la licencia por maternidad.
0: Eso sale una parte. Hay también apoyos para mujeres cuidadoras en zonas rurales y programas de capacitación laboral.
1: Las mujeres representan una parte fundamental de la economía y estos programas llegan a un gran número de personas, ayudando a que más mujeres tengan más oportunidades.
0: Estos apoyos son un paso importante, pero debemos seguir visibilizando a las madres solteras, cuidadoras y mujeres que con estos programas pueden tener mejores condiciones de vida.
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0: Pues nos da mucho gusto darle la bienvenida una vez más a nuestra colaboradora de teatro y muchas cosas más, la increíble Rebeca Moreno. Rebe, ¿cómo estás? Bienvenida.
4: Muy bien, muy contenta porque es el mes de mayo y en algunos países se dice que es el mes de la alegría porque se celebraban a las antiguas diosas, y de eso les voy a platicar. Fíjese que desde la época griega se celebraba en este mes, porque bueno, tiene que ver con la fertilidad, a la diosa madre de los dioses, que son Zeus, que son Hera, que son Hades. Era la diosa madre, estaba casada con Cronos. Realmente se celebraba un gran sacrificio porque ella es la que logra que Cronos no se coma a sus hijos, uh-huh, y logra que Zeus sobreviva. Entonces lo que ocurría es que, sobre pretexto de la fertilidad y que era la primavera y que seguimos, que las flores y los pajaritos cantan, los griegos celebraban todo el mes de mayo en honor a la diosa madre de los dioses por su sacrificio que había hecho al matar a su marido Cronos para salvar a sus hijos. Esta diosa después se convierte también en la diosa maya de los romanos, que luego es la diosa maya tal cual de los antiguos hispanos. Todavía existen los festivales de la maya o de los mayos, que se celebra sobre todo en el norte de España, en Navarra, en todos esos lugares, y es justamente lo que yo les decía, la festividad de las alegrías, que tiene que ver con la madre, con la mater. Mater es el vocablo del que viene la palabra madre, mater, matriz, lo que da vida. Por eso tiene mucho que ver con este mes de la fertilidad. Y luego, cuando se hace toda esta incorporación al cristianismo, se relaciona con el mes de la Virgen. Y no solamente tiene que ver con todas esas creencias europeas, tiene que ver mucho con la Coatlicue, que también era la diosa creadora, madre de Huitzilopochtli, que era no solamente la diosa de la fertilidad y una diosa femenina, porque además acuérdense que los antiguos pueblos originarios de nuestro país eran duales. Es decir, mientras que hay culturas en el Oriente y en Europa donde el dios masculino es lo más importante, las diosas femeninas están relegadas. diosas. Aquí la diosa femenina y el dios masculino tenían la misma importancia.
1: ¿Qué tal, eh?
4: Por eso, ajá, yo creo que también, acuérdense que esta Coatlicue también se llama Tonantzin y que se asocia con la Virgen de Guadalupe, y por eso tal vez es que en este país al menos la diosa femenina o la madre tenga esa importancia incluso por encima del dios masculino, el padre, o por eso es que sea tan importante para nosotros la madre. Tan es así que además de que la palabra madre en México puede tener muchos significados, ¿no? Puede ser algo como de mucho amor, pero también como de mucho desprecio. Por eso es que es tan importante a lo mejor en México. La madre es algo fundamental para los mexicanos y pues hay que celebrarla, ya sea en el contexto prehispánico o en el contexto que celebraron los griegos la fertilidad y la alegría como los mayos en España. Este mes hay que celebrar a la mamá, a las mamás, a
1: este
4: las abuelitas.
1: Mes y todo el año.
4: Este mes y todo el año.
1: Y nada de que voy a comer a tu casa, ¿qué vas a cocinar? Y luego lava los platos. No.
4: Simplemente decir que el 10 de mayo se celebra ese día en específico en México, porque así empezó una tradición, un periódico hace muchos años, a principios de siglo, y luego el secretario de Educación, que en ese entonces era Vasconcelos, en el 22 lo instituyó como el 10 de mayo. Pero, por ejemplo, en España es el 8 de mayo, hay lugares donde es el segundo domingo de mayo, pero casualmente
1: es en mayo.
4: En muchas culturas y en muchos países, por distintas religiones, se celebra siempre en mayo, y tomemos lo que dicen los españoles, maya, mayo, el mes de la alegría, el mes de las mamás.
0: Así buenísimo, es.
4: Pues estoy muy contenta de estar siempre aquí, muchas gracias.
1: Al contrario, y gracias a ustedes, no se vayan.
4: A celebrar.
1: A celebrar.
0: En el marco del Día de la Maestra y el Maestro, que se celebra el próximo 15 de mayo, vamos a platicar de lo que está pasando en la educación básica.
1: Para empezar, estamos hablando de más de 20 millones de niñas y niños que asisten a más de 203 mil escuelas públicas entre preescolar, primaria y secundaria.
0: Y justo ahí entra el tema de las acciones. Por ejemplo, la beca Rita Cetina, que está pensada para aliviar un poco la carga en casa. Tan solo en primarias públicas, casi 10 millones de estudiantes la van a recibir para útiles y uniformes.
1: Y en secundaria también hay respaldo. Más de 5 millones de estudiantes ya cuentan con una beca universal. En total, si lo sumamos, estamos hablando de más de 15 millones de niñas y niños beneficiados con este apoyo.
0: Que además llega en un momento clave, justo previo al ciclo escolar. Incluso ya se contempla un apoyo de 2.500 pesos que se deposita antes de entrar a clases, justo para que las familias puedan prepararse mejor.
1: Y no todo es económico, también hay avances importantes en salud dentro de las escuelas. El programa de Vida Saludable ya censó a más de 10 millones de estudiantes y ha visitado más de 80 mil escuelas.
0: Además, 4.7 millones de niñas y niños han sido atendidos en clínicas. Y algo muy concreto, ya se han entregado 89 mil lentes gratuitos.
1: Y todavía hay más de 2 millones de lentes listos para entregarse. Esto busca una atención integral, no solamente en el salón de clases.
0: Y hablando justo del salón de clases, otro dato importante. En el ciclo escolar 2025-2026 se distribuyeron más de 155 millones de libros de texto gratuitos.
1: El programa La Escuela es Nuestra ha beneficiado a más de 13 millones de estudiantes en más de 137 mil escuelas.
0: Así que en un día como este, dedicado a maestras y maestros, también se puede reconocer todo lo que está pasando alrededor de la educación de niñas y niños, porque pues es un trabajo en conjunto.
1: Sí, así es, que va desde la escuela hasta la casa buscando que todos tengan un mejor futuro.
0: Como cada semana, llegó el momento de recorrer la ciudad. Esto es La Chilanguía, el espacio donde te traemos lo mejor de la agenda cultural y artística en la Ciudad de México, con opciones para todos los gustos.
1: Sí, así es. Hay exposiciones, hay conciertos, festivales y actividades familiares. Nuestros compañeros Orlando Abad y Germán Gastelum nos tienen la información para que armes tu plan y no te pierdas nada de lo que está pasando en la ciudad.
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6: ¡Eso! Bienvenidas y bienvenidos a La Chilanguía, donde la ciudad se vuelve plan. Si no sabes qué hacer ni a dónde ir, aquí te damos la ruta.
7: Arrancamos en el Palacio Postal, con paisajes compartidos entre México e Italia. Está en Tacuba número 1, Centro Histórico, abierta de martes a domingo de las 10 de la mañana a 17 horas, con entrada libre. Una exposición que conecta arquitectura, memoria y vida cotidiana, Orlando.
6: Tip número 2, vayan a Chapultepec, es hermoso. El Museo Tamayo de Arte Contemporáneo presenta el gesto y lo invisible. Está disponible hasta julio, de martes a domingo, de 10 de la mañana a 6 de la tarde. Es una experiencia para mirar más allá de lo evidente.
7: También está Habitantes de lo Insólito, de Remedios Varo, en el Museo de Arte Moderno, ideal para sumergirse en lo surreal, en la magia, en el esoterismo.
6: Hablando de magia, les hemos platicado aquí sobre el homenaje al ídolo Pedro Infante, el 25 de de mayo en la Casa de Cultura de Azcapotzalco. Y bueno, se trata de una jornada cultural con proyección de películas del ídolo, música en vivo y presentaciones de intérpretes que recrean su repertorio, además de varias actividades para recordar su legado en el cine y en la música mexicana.
7: Un plan completo para conectar con la nostalgia y con nuestra historia.
6: La ciudad ya está lista, solo falta que ustedes se convenzan y salgan. Vamos a visitarla, conocerla.
7: ¿Vamos? ¿Vamos? ¿Vamos? ¿Vamos? ¿Vamos?
6: ¿Vamos? Sí, señor.
8: Me equivoqué y dije chilaquiles.
0: En nuestra sección de servicios, hoy les vamos a explicar cómo tramitar la cédula profesional en línea. Este documento que es tan importante para poder ejercer tu profesión en México.
1: Ese es un proceso accesible que hoy puede hacerse de manera digital. Vamos a ver y escuchar la entrevista que Orlando Abad le hizo a Axel Pérez.
6: Bienvenidos a una sección que puede salvarnos la vida en muchos casos, porque a veces parece que se nos cae el mundo cuando no sabemos bien qué trámites hacer. Y este es un trámite muy importante para todas las personas que estén en los últimos semestres de su carrera o que ya hayan terminado y tengan dudas de qué sigue con la cédula profesional. Para eso tenemos a un especialista, es el siempre seguro Axel Pérez. ¿Cómo estás, Axel?
9: Muchas gracias, Orlando, y saludos a todo nuestro auditorio, a nuestros amigos de La Hora Nacional. El día de hoy vamos a hablar de este tema tan importante, que la cédula profesional.
6: Claro, bueno, primero hay que saber que la cédula profesional es muy importante para ejercer nuestra carrera.
9: Así es, bueno, la cédula profesional tiene un objetivo principal, que es el comprobar que tenemos los conocimientos necesarios para ejercer una profesión. Imagínate esto, se fundó desde 1945. Anteriormente, durante décadas, se realizó el trámite de forma presencial. Tenías que ir, formarte, ir al banco, regresar con tu voucher.
6: Los tres sellos, las dos copias.
9: Afortunadamente, esto ha mejorado y el trámite es mucho más rápido ahora.
6: ¿Qué es lo que se necesita para hacer este trámite? Bueno, de entrada es para quienes ya terminaron sus estudios universitarios.
9: Así es, y no solo universitarios, también nivel técnico, técnico superior, licenciatura, maestría y doctorado. Y los requisitos son los siguientes. Van a requerir tener una cuenta de correo activa, tener su firma electrónica. También requiere que tenga una tarjeta bancaria o una tarjeta de crédito para realizar el pago. Y por último, y lo más importante, tu CURP, tu clave única de registro poblacional.
6: Y ya que tenemos todos estos documentos, me imagino que debe ser en digital, ¿no?
9: Sí, vamos a necesitar una computadora o desde el mismo celular podemos realizar el trámite. Los pasos son los siguientes. Vamos a entrar al siguiente link, que es gob.mx/cédula-profesional.
6: gob.mx/cédula-profesional. Ok.
9: Una vez que estamos ahí, el sistema nos va a requerir que validemos nuestra personalidad mediante la firma electrónica.
6: Sí, señor.
9: Realicemos el pago ahí mismo en la plataforma y mediante un correo electrónico nos va a llegar un PDF con nuestra cédula profesional digital.
6: ¿Cómo cuánto tiempo tarda?
9: No, el mismo día vas a tener tu cédula profesional.
6: ¿Así de rápido?
9: Una de las novedades es que esta cédula profesional contiene un QR, el cual cualquier personal de recursos humanos o algún reclutador puede validar la autenticidad de tu cédula.
6: Simplemente con el celular.
9: Con el teléfono, sí, así de rápido.
6: Axel, en el mundo digital existen riesgos y peligros. No sé si aquí sea el caso en el que a lo mejor haya algo de lo que nos tengamos que cuidar para este trámite.
9: Sí, alerta. Es muy importante que verifiquen la autenticidad del sitio web. A mí me pasó, entré al navegador, busqué cédula profesional y me aparecieron más de 10 sitios falsos. Entonces es muy importante que vayan al oficial. El oficial es gob.mx/cédula-profesional.
6: ¿Lo podemos repetir, por favor, Axel? Por si
9: claro que sí, gob.mx/cédula-profesional.
6: No se equivoquen de sitio porque, bueno, al final estamos dando datos muy sensibles.
9: Sí, incluso podemos hacer hasta pagos

0: carrera antes del 2018, es necesario que hagan el trámite de forma presencial en las oficinas de la Dirección General de Profesiones, que está ubicada en Avenida Revolución, en el número 1245, en la Colonia Campestre.
1: Bueno, Axel, pero si hay dudas o de pronto nos perdemos en el mundo de la web, ¿te podemos contactar para preguntarte algo?
0: Claro que sí. Recuerden, esta sección la hacen ustedes y pueden escribirme a axeltecnotips@gmail.com o seguirme en mis redes sociales de Instagram en axeltecnotips.
1: Axel siempre tiene las respuestas. Continuamos en La Hora Nacional.
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4: Tres personajes, tres universos internos y una atmósfera que transita entre lo real y los sueños. Así es como se construye la obra Ni una palabra. Esta puesta en escena usa el silencio, la tensión y el juego como motores dramáticos.
5: Vamos con la entrevista que le hicieron María Luisa Peralta y Orlando Abad, aparte del elenco.
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7: Familia y amigos de La Hora Nacional, estamos aquí con el elenco de Ni una palabra o de Cómo convertirme en el mar.
8: Y va a ser un placer saber de qué se trata y cómo hemos llegado hasta este punto en una obra súper interesante en la que hay mucha imaginación. Les vamos a presentar a Diego, a Fabiola y a Aurora, que ya nos había acompañado aquí en La Hora Nacional. ¿Cómo están? Bienvenidos, bienvenidas.
9: Muy bien. Muy bien.
10: Muchas gracias. Muchas gracias. Por
8: gracias a ustedes por venir a platicarnos de una obra que, a ver, bien dijo María Luisa, vamos a empezar por la dirección. Y mencionábamos que eres un director muy joven, Diego. ¿Qué tal esta experiencia?
10: Difícil. Es la primera vez que dirijo algo solo. Siempre como que busco hacer algo colectivo con los proyectos que hacemos. No me gusta ver como la dirección como párate ahí y sé un títere más. O sea, me gusta como que también las actrices, actores como que intervengan en el proceso a la hora, porque aprendes muchísimo y se expande mucho la hora del montaje, de más ideas, no solo te cierras a una sola visión, siento que ahí se expande.
7: Platíquenos un poco de qué va.
9: Bueno, Ni una palabra es sobre Ana, que constantemente estamos en sus sueños. Bueno, de hecho la obra transcurre en un sueño de ella y se encuentra con su mejor amiga de la infancia, que es Betty. Y Betty, a lo largo del sueño, intenta hacer que Ana recuerde algo que Ana vivió en su infancia. La obra trata de eso, de cómo Betty se va esforzando para hacer que Ana recuerde esto, que ese recuerdo está haciendo que ella, ya en su adultez, tiene unos 20 años, se vaya manifestando en su cuerpo y todo el tiempo la esté atormentando.
11: Sí, pues Betty es la amiga imaginaria de Ana, de cuando ella la creó, cuando tenía unos 10 años por ahí. La acompaña en un viaje a la playa, que es donde sucede este trauma. Y mientras Ana vive esto que la marca de por vida, Betty está ahí como una amiga mayor que la va a proteger de que no le duela demasiado lo que le está sucediendo. Entonces ella la protege, pero se queda en el lugar donde sucedió. Entonces, cuando la vida sigue transcurriendo normal, ya en la adultez la vuelve a buscar en los sueños se le aparece, le hace que vea cosas, que sueñe cosas, que escuche. Y pues ella no lo entiende hasta que en la obra le revela qué es lo que sucedió. Ana lo recuerda y pues Betty lo que quiere es que sean libres como el mar.
7: ¿Qué emociones esperan ustedes despertar en el público al momento de que vayan a ver esta obra?
9: Yo creo que mucho el reconocerse, el escuchar a su cuerpo, el darse cuenta de cómo nuestro cuerpo siempre nos está hablando y cómo siempre hay que atender lo que nos dice e indagar sobre lo que nos dice.
8: Oigan, el teatro mexicano es muy importante para ustedes, para la cultura en general, y platicábamos que es también algo para destacar el que es dramaturgia mexicana contemporánea. Esta obra es un estreno de verdad, no se está reinterpretando nada. Eso también debe ser una carga profesional positiva para ustedes.
11: Sí, el texto es de Manja Loría, una dramaturga con la que se encontró Diego leyendo justamente dramaturgia contemporánea.
10: Bueno, es una compañía muy joven, esto es una coproducción tanto de Principio como de Clímax, como de Chac Bolas.

0: Ay, pero el que está ejecutando esta obra, pues somos personas muy jóvenes, que nos interesa estos discursos de gente que está escribiendo y pues qué tienen que decir, ¿no? Hacia esta sociedad, que es, como bien dijiste, discursos contemporáneos.
1: ¿Qué es lo que hace esta puesta distinta a otras puestas en escena?
2: Es una obra muy inmersiva, creo yo. O sea, desde que entras, el sonido, lo visual, todo te lleva al mar. Es como el ambiente que buscamos generar.
3: Lo lograron. Fabiola, Aurora, Diego, ¿dónde, cuándo, cómo podemos ir a ver la obra? Inviten, por favor, a quienes nos están viendo.
4: Vamos a estar en el Teatro La Capilla todos los lunes de abril y mayo a las 8 de la noche. Ahí les esperamos.
1: Muchas gracias, Fabiola, Aurora, Diego, por estar aquí con nosotros. Ni una palabra o de cómo convertirme en el mar en el Teatro La Capilla. Continuamos con la Hora Nacional.
5: En la sociedad mexica, la guerra era un aspecto central. Los varones que asumían el rol de combatientes eran reconocidos como guerreros, pero las mujeres también eran consideradas guerreras cuando se encontraban en labor de parto, pues el nacimiento era reconocido como un acto de lucha por la vida. Las mujeres que morían en algún momento de la gestación o durante el parto se convertían en cihuateteo, mujeres divinas o mujeres diosas. Cuando el recién nacido quedaba huérfano, su cuidado pasaba a manos de otras mujeres lactantes, llamadas chichihuame, quienes alimentaban a los bebés, los acompañaban en su crecimiento y les transmitían saberes, afectos y cultura. Con sus cuidados, ellas terminaban de formar a los seres humanos que llegaban al mundo sin estar completamente listos, como quedó registrado en el Códice Florentino.
6: ¿Y tú? ¿No eras así entonces cuando viniste? Antes no podías defenderte. Antes no podías extender los brazos. Sí, te hizo cuajar tu venerable madre, que junto a ti sufrió. Junto a ti se fatigó. Junto a ti estaba cabeceando de sueño. Y su venerable leche te hizo cuajar.
5: Con la conquista, las mujeres indígenas continuaron con estas labores dentro de sus comunidades y en los hogares de las familias españolas y criollas. De esta manera, ellas siguieron transmitiendo sus conocimientos y su cultura generación tras generación. Esta práctica se extendió a lo largo de la colonia y abrió una posibilidad para que mujeres indígenas y afrodescendientes tuvieran un ingreso significativo y lograran la subsistencia de sus propios hijos. Las chichiguas de la época novohispana cuidaron y alimentaron a las infancias de las familias principales. Pero estas mujeres también hicieron mucho por las infancias desfavorecidas, como en la Casa de Niños Expósitos, donde fueron contratadas para alimentar a las niñas y niños huérfanos. En el México independiente, la práctica de las chichiguas se asimiló en la figura de las nodrizas europeas, quienes alimentaban a las hijas e hijos de las élites. A pesar de que las chichiguas ayudaron a disminuir los altos índices de mortalidad infantil, su labor ha sido muy poco reconocida históricamente e incluso fue cuestionada por los médicos del siglo XIX. Pero no podemos olvidar que fue a través de estas relaciones de cuidado que se tejieron vínculos sociales y culturales. Cuando una mujer indígena o afrodescendiente alimentaba a un bebé criollo, también le enseñaba cuentos y le cantaba canciones, muchas en lenguas originarias. Sus cuidados, apapachos y palabras aún resuenan en la cultura mexicana.

0: fuerza y valor.
1: La educación no cambia el mundo, cambia a las personas que van a cambiar el mundo. Esta es una frase del pedagogo brasileño Paulo Freire que hoy les traemos para reconocer a las maestras y a los maestros.
2: Así cerramos la primera parte de la Hora Nacional, pero no nos vamos sin mandar saludos. Esta semana van para Daniel Esquivel, Raúl Napa Pérez, Paul Hernández, Mariana Torres en Monterrey y Ana Cecilia en Querétaro.
1: También van abrazos para Luis Fernando Gómez en Guadalajara, Sofía Ramírez en Puebla, Carlos Méndez en Mérida y Andrea López en TJ, o sea, Tijuana.
2: Y cerramos con Jorge Castillo en Oaxaca, Fernanda Ruiz en San Luis Potosí, Diego Morales en Veracruz y Valeria Cruz en Toluca.
1: Escríbanos, estamos en YouTube, Facebook, Instagram, TikTok, X y Spotify.
2: También nos pueden contactar en el número 55 34 83 42 39, 55 34 83 42 39 o mandarnos un correo electrónico. Estamos como lahoranacional@segob.gob.mx. Muy buenas noches y excelente semana.
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1: Ya estamos de regreso con la segunda parte de la Hora Nacional y les tenemos muchísima información.
2: En temas de salud, el 12 de mayo es el Día Mundial del Cáncer de Ovario. El doctor David Isla Ortiz, del Instituto Nacional de Cancerología, nos va a explicar cómo podemos prevenir esta enfermedad.
1: Vamos a hablar de cultura y de grandes escritores mexicanos, por el aniversario del nacimiento de Juan Rulfo y los luctuosos de Carlos Fuentes y Jaime Torres Bodet. Haremos un reportaje sobre su legado literario.
2: Además, les presentamos los flashazos del bienestar, información breve de programas y servicios de gobierno que buscan mejorar la vida de las familias.
1: En la Hora Naime o la Hora del Corazón,
2: niñas y niños de distintos estados de la República nos mandan saludos en lenguas originarias y nos recuerdan que México es uno de los países con mayor diversidad lingüística del mundo.
1: Pues cómo no, Mileos, con música de Feliciano Carrasco que a través de sus letras difunde su lengua materna zapoteca.
2: Y les vamos a platicar de teatro, crónicas del diablo, cómo pintar gatos, esto y más en la siguiente media hora. Hoy vamos a hablar del cáncer de ovario, una enfermedad que suele diagnosticarse tanto por su condición silenciosa.
1: Y para eso nos acompaña esta noche el doctor David Isla Ortiz, cirujano, oncólogo y jefe del Departamento de Ginecología Oncológica del Instituto Nacional de Cancerología. Qué gusto tenerlo por acá.
4: Gracias por la invitación. Para mí es un placer estar con ustedes.
2: Para nosotros, de verdad, que es un honor tenerlo aquí, sobre todo para hablar de un tema tan importante, porque el cáncer de ovario entendemos que es una enfermedad silenciosa. ¿Nos puede platicar un poquito del contexto de lo que acabamos de mencionar?
4: Es una enfermedad que se le llama silenciosa porque da síntomas muy inespecíficos. Generalmente da síntomas que están asociados como gastritis, como colitis, como problemas de urinarios, pero no es una sintomatología propia del cáncer de ovario.
5: Y creo que aquí viene uno de los mensajes como muy fundamentales para toda la población. Es que hagan caso a su cuerpo, que escuchen a su cuerpo y que si tienen síntomas que son persistentes, como distensión abdominal, saciedad gástrica al comer, o que tengan dolor pélvico o dolores o síntomas urinarios, y que son persistentes, esto habla de que hay algún problema y hay que pensar en cáncer de ovario.
1: ¿Y esto se encuentra, digamos, con chequeos de rutina? ¿Son específicos? ¿El Papanicolaou, por ejemplo, puede detectar esto?
5: El Papanicolaou, desafortunadamente, no es para cáncer de ovario. Papanicolaou es solamente para cáncer cervicuterino, pero el estudio de imagen, ultrasonido, tomografía, resonancia magnética son los estudios que hacen sospechar y al final el diagnóstico es histopatológico.
2: ¿Hay algún factor de riesgo o quizá un antecedente familiar que nos puedan hacer pensar que nuestro dolorcito de panza y distensión abdominal puede ser algo más?
5: Sí, hay pacientes, hay mujeres que tienen una asociación con enfermedades genéticas, sobre todo la asociada a BRCA, BRCA1, BRCA2, síndromes hereditarios de mama.
1: Perdón, doctor, ¿qué es ovario? BRCA?
5: BRCA es una mutación que se encuentra a nivel del gen de la célula y que normalmente está asociado con cáncer de mama y cáncer de ovario. Mujeres que tengan antecedentes familiares cercanos, hermanas, tías, abuelas, mamá.
1: ¿En qué momento podemos decir que ya la enfermedad está en una etapa muy avanzada? Y si ya estamos en esa etapa, ¿todavía podemos hacer algo al respecto?
5: Sí, algo que es importante es que desafortunadamente, y algo por lo que el Día Internacional del Cáncer de Ovario, es la sensibilización respecto a estos síntomas y identificarlos porque el 80% se presentan en etapas avanzadas. Okay. Significa que ya no está confinado al ovario o a los ovarios, sino que ya se encuentra dando metástasis a nivel peritoneal o a nivel torácico. Aún así, en etapas avanzadas, que es ese 80%, hay muchas estrategias de manejo. Pero cambia el pronóstico. En etapas tempranas, una supervivencia de 90%. En etapas avanzadas, disminuye hasta un 40% la supervivencia.
2: Ahora, ¿se recomienda que, por ejemplo, cuando hagamos nuestra visita anual al ginecólogo, se le pida una revisión para detectar cualquier indicio de cáncer de ovario, si normalmente no lo hace?
5: Cuando alguien acuda con el ginecólogo o médico especialista, siempre solicitar una adecuada evaluación, y algo que sucede con muchos ginecólogos es que realizan ultrasonido. Creo que eso es adecuado. El hacer una evaluación de los ovarios siempre va a ser fundamental para poder detectar una lesión o un crecimiento ovárico, pero ante síntomas que están persistiendo, creo que ahí es donde puede haber una bandera roja que nos pueda decir: hay que tomar un estudio mucho más detallado, marcador tumoral, estudio de imagen.
2: ¿Dónde podemos conseguir más información?
5: Sí, una son las del Instituto Nacional de Cancerología, donde directamente hay una plataforma donde pueden acceder y tener mayor información. Mis redes sociales, realmente hay pocas publicaciones, pero pueden estar presentes: Instagram, Facebook, en isla-david, y ahí pueden identificar alguna información que puede ser útil para todos ustedes.
2: Pues muchísimas gracias.
5: Sí, muchas gracias.
2: Y gracias a todos ustedes, quédense con nosotros. Ahora, en temas de cultura, nuestro compañero Germán Gastelum nos lleva a un viaje por las letras mexicanas. Vamos a escuchar un homenaje especial a Juan Rulfo, Carlos Fuentes y Jaime Torres Bodet, tres pilares de nuestra literatura.
1: Sí, sus obras nos han marcado por generaciones, y con este reportaje vamos a recordar sus palabras para conectar con nuestra tradición literaria.
0: Amigos de la Hora Nacional, el mes de mayo es muy importante para las letras mexicanas en especial, porque se conmemoran eventos específicos de grandes letras y de grandes escritores que han marcado la pauta de nuestra literatura a nivel mundial. Estoy hablando del maestro Jaime Torres Bodet, de nuestro querido Juan Rulfo y, por supuesto, de Carlos Fuentes. Jaime Torres Bodet, imagínense, estamos hablando de la diplomacia, estamos hablando del amor a la educación, el gran poeta, y también escritor y también crítico, que en su momento llevó hasta lo más alto la educación de nuestro país. En los dos momentos en que fue secretario de Educación, lo que más inspiró y lo que más apoyó fue el evento de ir en contra del analfabetismo. Creó las instituciones como la del libro de texto gratuito, además de estar luchando constantemente que la educación era lo único que podía cambiar a la humanidad. Decía: los maestros son los primeros guerreros y soldados. Ellos no usan armas, ellos usan el pensamiento para ir construyendo la paz, porque la paz se construye a través de la ideología, a través de la filosofía. Jaime Torres Bodet también fue el primero y único secretario mexicano de la UNESCO. Gracias a él también se apoyó a muchísimos escritores y a mucha de la literatura latinoamericana, entre ellos nuestros grandes escritores como Juan Rulfo y, por supuesto, Carlos Fuentes. Juan Rulfo, ¿qué podríamos decir de Juan Rulfo? Es que con dos libros logró la eternidad: El Llano en Llamas y Pedro Páramo, que en su forma llevaron la hablar de México desde el interior. Dicen que Pedro Páramo manejaba el México a través de la intimidad y del silencio, algo que Juan Rulfo también hizo posteriormente, porque también fue un gran fotógrafo de las migraciones y del interior de nuestro país. Por otro lado, Carlos Fuentes, que nos trajo este libro tan importante que nos habló del mexicano a través de su comunidad, con el libro La Región Más Transparente. Él tenía 29 años de edad cuando lo escribió. Sin embargo, fue el de los tres escritores el más prolífero. Hizo 50 libros. También tenemos, bueno, parte de que él es tomado en cuenta como este boom latinoamericano, y él nació precisamente el 11 de noviembre y muere el 15 de mayo. Digamos que los tres, de alguna forma, siempre vincularon al mexicano como un ente universal. Decía precisamente Carlos Fuentes que a través del Pedro Páramo de Juan Rulfo entendió que se puede ser mexicano y universal al mismo tiempo, algo que justamente el maestro Jaime Torres Bodet defendió toda su vida: el mexicano universal. Gracias a ellos tres, podemos decir que nuestra literatura se reconoció a nivel mundial. Léanlo para que tengamos esta esencia de lo que es realmente el mexicano, a través de su interior, a través de su exterior, a través de su importancia a nivel mundial. Gracias, amigos de La Hora Nacional. Nos vemos en la próxima.
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9: Una mágica noche más en La Hora Nacional y aquí aprendiendo del futuro de México, de las infancias. 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
9: Y como ustedes podrán ver, tenemos a dos grandes invitados. Me encuentro con Miranda y con Damián en esta noche de aprender y de escuchar. ¿Cómo están, amigos? Buenas
11: Muy
9: noches.
11: Bien. Buenas noches.
9: ¿Desde dónde nos visitan?
11: Yo los visito desde Santa María Tepantla.
9: En Oaxaca.
11: En Oaxaca.
9: Ella es Miranda. ¿Y tú, Damián, desde dónde vienes?
12: Desde Río Chiquito, en Oaxaca.
9: Tú me estabas contando una cosa muy bonita de tu lugar, que tenía un río muy hermoso. ¿Cómo es el lugar donde vives, Damián?
12: Depende a qué nos refiramos, sino a mi pueblo o a mi casa normal.
9: ¿A tu pueblo?
12: Ah, obvio. Hay mucha naturaleza. Puedo ir las veces que quiera al río y solo cuando llueve se pone sucio, pero después de día se pone limpio otra vez.
9: Oye, Miranda, y tú además vienes con historias para contar maravillosas de una lengua muy bonita. ¿De qué nos vas a platicar?
11: Pues igual hay mucha naturaleza, hay ríos muy bonitos. Es muy bonito porque hay muchos animalitos. En la noche se ven las estrellas muy bonitas.
9: ¡Qué hermoso! ¿Ahí es donde se habla Omdi Odi?
11: No, se habla la lengua Ayu, que a lo mejor ustedes lo conocen como el Mije.
9: ¿Y hoy de qué nos vas a contar?
11: De la lengua Omdi Odi, el ayapaneco.
9: Cuéntanos, por favor.
11: Que me pone muy triste saber que esta lengua está desapareciendo poco a poco, porque ya hay menos hablantes.
9: Es una pena. ¿Cómo supiste que hay menos hablantes, oye?
11: Investigando y también yendo a ver a los pueblos y ya hay menos de 4 hablantes.
9: ¿Menos de 4 hablantes? Sí. O sea, es algo, como tú lo dices, muy triste, sí, pero triste. Cuando se pierde una lengua, se pierde historia y se pierde tradición.
11: Se pierde tradición.
9: ¿Tú qué aprendiste del Omdi Odi?
11: Que es muy triste porque hay cada vez menos hablantes, pero también hay que enseñarle a los niños para que crezca más esta lengua. Se pierde la gastronomía, se pierden sus culturas y sus tradiciones. Es muy triste saber eso.
9: Y es que aunque ustedes no lo sientan, de pronto perder esas cositas nos pega a todos porque es perder un poquito de México. Pero miren, si ustedes escuchan al futuro de México, como ya les dijimos, tiene raíz y eso es muy importante. Hoy mi amiga Miranda nos va a presentar un video. ¿De quién, Miranda? ¿Qué es lo que vamos a ver a continuación?
11: De mi compañero Isaac.
9: ¿Qué nos va a contar Isaac?
11: Isaac nos va a enseñar a saludar en la lengua Omdi Odi, que es el ayapaneco.
9: Y ustedes siguen aquí con nosotros en La Hora
10: Naime.
13: Hola, bienvenidos a La Hora Naime, tiempo del corazón de La Ola Nacional, un espacio donde niñas y niños estamos muy orgullosos por nuestro país. Soy Isaac y estudio en la Escuela Frida Kahlo en Los Reyes de Paz, Estado de México. Le presento la palabra que usaremos toda la semana. Juna, repitan conmigo, Juna, significa hola ayapaneco. Significa hola, repitan conmigo, Juna, repitan conmigo, Juna, repitan conmigo, Juna. Gracias.
2: Hace unos días, el 3 de mayo, fue el Día de la Santa Cruz, una fecha que celebra quienes construyen literalmente en nuestro país, las y los albañiles.
8: Su trabajo diario es fundamental para sostener a México. Vamos con un reportaje que nos preparó nuestro compañero Orlando Abad.
9: Bienvenidos a la Hora Nacional. Hoy es 3 de mayo y va a ser una fiesta increíble, de esas que todo México celebra, pero necesitamos platicar con los festejados y las festejadas. El 3 de mayo en México y en muchas partes de Latinoamérica se celebra a los trabajadores y las trabajadoras de la construcción. Y hoy venimos a ver qué es lo que sucede en una obra día a día, cómo se la pasan los trabajadores, cómo celebran y, por supuesto, a reconocer todo su trabajo que con orgullo y valor hacen un México mejor. Así que acompáñenos, hoy la vamos a pasar muy bien construyendo en la Hora Nacional. Aquí, desde el Inge hasta el Chalán, cada quien tiene su lugar y en esta fiesta la mesa es muy amplia, cabemos todos. Ahorita estamos platicando con el ingeniero Adán Hernández. ¿Cuál fue la magia, el encanto que le hizo quedarse en la obra trabajando?
14: Más que nada, yo creo que las historias de la gente. Sí, le batallan mucho, sí le sufren mucho y no lo sabes hasta que tú lo vives. Realmente el hecho de trabajar fuera, pierdes todas las comodidades de tu casa. Ya no estás acostumbrado a que te levanten, te hagan tu desayuno, todo tengas limpio. Al contrario, tienes que hacerte de tus cosas, lavar tu ropa, cocinarte.
9: Yo detecto cierta fraternidad en este grupo de trabajo, ¿no? Hay mucha camaradería, hay mucho apoyo.
14: Tienes razón, nos llevamos aquí con los compañeros porque haces un equipo y es parte de todo. Llevarnos bien. Y esto que mencionas del 3 de mayo, pues la verdad es importante porque a final de cuentas es un agradecimiento que se le hace a la gente por su labor ardua. Realmente lo que hacemos debería de valorarlo el país, darle un poquito más de reconocimiento al sector constructivo.
9: Es mucha la gente que trabaja aquí y yo le quiero pedir un favor muy especial, que nos explique un poco cómo es que funciona este escalafón dentro de la obra.
14: Lo que pasa que aquí pues están divididos por varias áreas. Están los obreros, que son los que usan luego el casco amarillo, los electricistas, que usan el casco azul, los plomeros usan a veces el verde, ya los arquitectos o los ingenieros usan blanco. Hay cascos grises que son para visitas y también por áreas hay niveles, ¿no? Desde un ayudante, un oficial, puede tener su cabo o a un maestro de obra.
9: Bueno, hay que escuchar a la gente que trabaja, hay que tomar en cuenta estas manos mexicanas que hacen del país un lugar mejor. ¿Algún mensaje para todos los camaradas que nos estén viendo?
14: Pues muchas felicidades por ser su día, porque gracias a ustedes son los que construyen México.
9: Todo el respeto y el cariño desde la Hora Nacional. Muchas gracias, Inge.
14: Gracias a ti, mi buen Orlando.
9: Nosotros continuamos.
15: Soy Alba.
9: Es bien sabido que las manos mexicanas que laboran en la obra son valiosísimas, pero hoy quiero platicar con Juan Ramos, que lleva 15 años trabajando entre obra y obra y ha visto, miren, todos los niveles. Así que, primero que nada, feliz día, porque hoy es 3 de mayo y hay que celebrar.
16: El día que nos toca hoy, ahora sí festejarlo, ¿no? Pues ahora sí, como todas las obras lo festejan, lo celebran y todo acá, ¿no? Una comidita buena, o sea, acá, ¿no? Eso es lo más importante de esto el día de hoy.
9: Oye, Juan, 15 años después, me gustaría preguntarte si recuerdas tu primer día de trabajo en la construcción.
16: Yo cuando llegué en la construcción, yo no sabía nada. Entonces tú cuando, con el tiempo que tú llevas, un año, dos años, vas cumpliendo, ya vas aprendiendo, ya sabes de qué se trata. Desde que empecé, desde un chalancito y me elevé, entonces ya empiezas a ver los metas.
9: ¿Qué le dirías a todos los compañeros que hoy están festejando, a todos tus amigos albañiles, arquitectos?
16: Muchos saludos y un abrazo de lejano, ¿no? Pero pues, con todo el corazón, pues que la pasen bien, que la pasen chido.
9: ¿Me invitas a comer?
16: Exacto.
9: Vamos pues a festejar. Nosotros ahorita regresamos, vamos a comer y a pasarla bien porque hoy es 3 de mayo. ¡Vivan los albañiles que con orgullo y valor le dan crecimiento a esta nación! Seguimos en la Hora Nacional. Gracias, Juan. 3 de mayo se festeja en todo México y la Hora Nacional está presente de la mano de un grande. Hoy estoy con Javier Hernández, alias...
17: El Chicharito.
9: Cuéntame, ¿qué es lo que hacen para festejar? ¿Qué les dan de comer? ¿Qué es lo que pasa en una fiesta el 3 de mayo?
17: Primeramente que nada, pues darle gracias a Dios pues, por el trabajo, ¿no? Y pues por así por bendecirnos las manos y hacer una misa y acá. Y pues ya posteriormente pues lo que se viene haciendo pues es que pues una carne asada, la bisteciza.
9: Personalmente, ¿cómo te gustaría que se festejara al albañil? ¿Cuál sería tu fiesta ideal?
17: Prácticamente pues sí, no, nos gustaría que se mocharan más que nada con algo chido, ¿no? Pues ya sea, no sé, un lechoncito por acá, una rifa.
9: Bueno, pues para todos los patrones que están viendo esto y escuchando esto, recuerden, consientan a nuestra gente trabajadora porque es muy importante. Déjame felicitarte y agradecerte por tu trabajo y el que hacen todos los trabajadores en esta nación, porque
18: definitivamente es una labor muy noble, es una labor muy pesada. ¿Es cansado trabajar en la obra?
17: Es cansado más que nada y ahora sí, pues, tenemos que ir a la casa. Otra vez, posteriormente, pues, regresando otra vez, pues, vamos a la casa, regresamos al trabajo. Pero los fines de semana, pues ahora sí me voy a mi pueblo. Vamos, regresamos desvelados y otra vez tenemos que volver a regresar aquí. ¿Para qué? Para seguir laborando.
18: Y eso no es impedimento para mi querido Javier para regalarle algo muy especial a toda esa gente maravillosa que hoy está de fiesta aquí en la Hora Nacional. Javier, arráncate, por favor,

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1: Están de regreso con nosotros parte del elenco de la obra Las Crónicas del Diablo. Hemos hablado mucho de esta obra, pero hoy nos van a contar de qué trata esta nueva entrega.
2: Sí, se llama, a mí me interesa un montón, Manual para Pintar Gatos. Y para platicarnos de ella están con nosotros las actrices Giovanna Andrade, Mande Monarca y Daira Mendoza. Nos van a platicar qué hace tan especial a esta nueva entrega de Crónicas del Diablo. Porque por si alguien no ha escuchado las visitas anteriores de la producción de Crónicas, esta obra va cambiando de tema y de concepto y de todo cada tanto tiempo, ¿no?
3: Así es.
4: Sí. Esta versión, la verdad es que es algo diferente porque ahora sí que las mujeres ocupan el espacio en la historia y es bastante emotivo porque se cuenta la historia de las mujeres surrealistas europeas que llegaron a México por medio de la Segunda Guerra Mundial y la Guerra Civil Española. Entonces, es ir conociendo su historia, cómo es que llegan a México y qué dificultades enfrenta un artista pues de otro país y otra nacionalidad en un país nuevo. Y cómo esta sororidad las une y todo este idioma etéreo y brujil. Entonces se habla mucho de los gatos y la magia y la astrología y el tarot. De verdad que son historias que, a pesar de que son un poco antiguas, conectan con la actualidad, con las mujeres de hoy, con nuestras ancestras, nuestras abuelas, mi hermana chiquita. O sea, yo creo que toda mujer se puede ver identificada y los hombres también se llevan un pedazote de alma con esta historia que es hermosísima.
2: Cuéntenos un poquito de qué pintoras son estas que, pues, que pintan gatos.
5: Pues son llamadas las Tres Brujas, Leonora Carrington,
2: ¿Tocaya?
5: Remedios Varos y Katy Horna. Pues estas tres brujas que vienen de Europa a México, pues muchos las conocen, a Leonora y a Remedios más que nada, por sus pinturas, pero a Katy casi no porque ella es fotógrafa, entonces está detrás de la cámara. Ella ha retratado pues lo que pasó en su vida y mucho de la guerra.
2: Sí, son increíbles. Claro. Pues son, ahorita hay dos exposiciones incluso ocurriendo en la Ciudad de México, una de Leonora y una de Remedios. O sea, está que no lo pudieron haber planeado mejor.
1: Sí. Pero entonces sí se conocieron, o sea, sí eran amigas y
4: sí,
1: se veían.
4: Sí, sí,
1: yo eso, por ejemplo, no lo sabía.
2: Yo tampoco. Sí.
1: ¿Qué tal?
6: Y que hay muchas curiosidades porque pese a que ellas estuvieron compartiendo pues tiempo de su vida cuando estaban en París y que se sabe que todos los artistas estaban ahí y demás, nunca coincidieron y hasta que llegaron aquí a México, pues evidentemente algo ahí en el destino las unió con historias que de pronto se espejean muy bien la una con la otra y pues creo que era inevitable que formaran estos lazos tan estrechos.
1: Claro. Oigan, en retrospectiva ahorita son mujeres muy importantes. Su obra es hermosa, es conocida a nivel mundial, pero siempre está esta cuestión de que fue hace muchos, muchos, muchos años en un mundo muy dominado por hombres. ¿Cómo era esto en aquella época?
4: Pues definitivamente sí había un espacio más reducido para la expresión artística femenina y la verdad que es sorprendente que estas tres mujeres hayan ocupado el espacio y hayan tenido el reconocimiento que tienen a pesar de las circunstancias en los 40, 50, pero también como esta capacidad de ir en contra los estándares que ocurrían en ese entonces, se requiere una fuerza y una determinación impresionante que debido a la época a veces puede ser un poco difícil de generar. Entonces eso es una de las cosas que las unió a las tres y que aparte pues genera como un ícono del mundo artístico, porque la verdad es que no cualquiera.
2: Recuérdenos por favor entonces For Shakespeare, pero ¿cuándo están y hasta cuándo están?
6: Todos los martes de mayo desde el 5 hasta el 26.
5: Sí. En el Foro Shakespeare a las 8:30.
2: Es muy cortita temporada.
6: Muy cortita, solo 4 funciones.
2: Rápidamente.
4: Sí, así que vayan a vernos, por favor. La verdad es que es una manera maravillosa de aprender historia. Sí, en este caso es historia del arte. Y se van a divertir, se van a emocionar, van a llorar. De verdad, es grandiosa, de verdad.
1: Las Crónicas del Diablo siempre lo hacen muy bien.
4: Sí, sí.
1: Pues muchas gracias, chicas. Gracias por venir a la hora nacional. Se los agradecemos muchísimo.
4: Muchas gracias.
6: Las Crónicas del Diablo, así estamos en todas las redes. Facebook, Instagram, TikTok. Búscanos, síganos y que se enteren de estas y más ediciones por venir.
5: Y pueden adquirir sus boletos en la página del Foro Shakespeare.
2: Muchas gracias.
4: Gracias a
6: ustedes. Gracias por invitarnos.
1: No, y gracias a ustedes por continuar con nosotros.
2: Hoy nos acompaña aquí en la Hora Nacional Feliciano Carrasco, una voz que lleva la riqueza musical del pueblo mija a los escenarios.
1: Así es, su propuesta preserva la lengua, la tradición y la identidad, manteniendo vivas las raíces a través de la música. Maestro Carrasco, bienvenido una vez más a la Hora Nacional.
3: Muchas gracias, pues es un gusto regresar de nuevo y contento de estar aquí en la Hora Nacional y sobre todo de traer algo de mi música, de la cosmovisión, el pensamiento de mi cultura, que es la cultura Zao, la cultura zapoteca.
2: ¿Desde cuándo llevo haciendo música?
3: O sea, ahorita tengo 53 años, yo creo que alrededor de unos 30 años ya, aquí en la Ciudad de México empezamos, aunque allá empecé estudiando un poquito la guitarra en la escuela de Florencio Bacha en la séptima sección en Juchitán, Oaxaca, pero ya aquí con el maestro Benigno Gasca empecé a estudiar más en forma la guitarra, sobre todo para poderme acompañar como trovador zapoteca. El maestro Benigno me ayudó muchísimo a mi carrera, que hizo los arreglos de mis primeros discos. Él es poblano y también radica aquí en la Ciudad de México, es un concertista de guitarra clásica, pero también un gran arreglista.
1: Oiga, maestro, hablaba ahorita de la cosmogonía, de su universo, de su manera de ver la vida. Para empezar, ¿cómo es y cómo lo integra su música?
3: La influencia, por supuesto, del mar y la milpa, los trajes, la vestimenta de la mujer zapoteca, pues me ha inspirado a cantar, a escribir canciones que hacen alusión al campesino, al mar, a la milpa y también a la mujer ismeña, ¿no? Y sobre todo a mi madre tierra, que pues no olvido de dónde vengo, y eso me ha ayudado mucho a redireccionar mucho el tema de mis composiciones. Una de las canciones que se llama Mi Tierra, que hace alusión al huipil de la mujer zapoteca, y hace alusión a mi madre, también a mi abuelo, que pues en paz descanse, le dediqué una canción que se llama Campesino, y bueno, son temas que me regresan a mi pueblo, han sido como una luz voltear hacia mi pueblo para poder escribir mis canciones.
2: ¿Cómo da a conocer su música? ¿Redes sociales, plataformas digitales? ¿Cómo es el proceso de llevar sus composiciones a un público más grande?
3: De alguna otra manera utilizo el Facebook. Estoy como Feliciano Carrasco Regalado. Tengo un centro cultural en Tlatelolco y ahí ese centro se llama Centro Cultural Macario Matus. Entonces ahí anuncio en esa página del Facebook Centro Cultural Macario Matus o como Feliciano Carrasco Regalado. Uh-huh. Así estoy. Y ahorita estoy preparando una página justamente para subir todos mis discos y por supuesto para que estén en todas las plataformas, ¿no? Pero me pueden contactar, les voy a dar un número, que es 55-275-19643. Lo repito, 55-275-19643. Ahí me pueden escribir por WhatsApp si están interesados en conocer más sobre mi música o adquirir algún disco mío. Y en el Facebook estoy como Feliciano Carrasco Regalado.
2: Pues qué bueno que nos visitó Feliciano Carrasco una vez más aquí a la Hora Nacional. Es un gusto haber podido platicar un ratito. Y felicidades por todo lo que viene.
3: Muchas gracias, Leo Chapo, por recibirme. Esperamos que la gente escuche no nada más mi lengua, sino pues hay 68 lenguas, ¿no? Entonces yo creo que somos una potencia y con una gran diversidad lingüística en este país.
1: Y musical,
3: que no necesitamos
1: todo tipo de géneros.
3: Eso es aparte, ¿no? Entonces uh-huh. Ahorita hay un boom sobre, hay rockeros, hay cantantes, raperos, de todo en lenguas. Entonces yo creo que ahí va avanzando la música en las lenguas. Y eso pues es un gran avance que podemos tener.
2: Oiga, pues muchísimas gracias una vez más por habernos acompañado.
3: Muchas gracias.
1: Gracias maestro Feliciano.
3: Gracias.
2: Y así llegamos al final de esta Hora Nacional. Muchas gracias por acompañarnos en este recorrido de información, cultura y entretenimiento.
1: Que esta semana tenga muchísimos buenos momentos, encuentros importantes y muchas razones para celebrar. Nos escuchamos y nos vemos la próxima semana.
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16: El cepillo dental eléctrico puede ser un aliado para tu higiene bucal. Por eso, el Laboratorio Nacional de Protección al Consumidor analizó 10 modelos distintos. Quédate y conoce el estudio de calidad.
17: ¿Estás pensando en vivir en pareja? Antes de tomar la decisión, es importante generar acuerdos. Hoy en Cuida tu Dinero, te contamos cómo construir acuerdos financieros en pareja.
18: Revista del Consumidor.
16: El cepillo dental eléctrico es un dispositivo diseñado para realizar movimientos automáticos, rotatorios, oscilantes o sónicos que facilitan la eliminación de los residuos alimenticios y placa bacteriana. Cumple la misma función que un cepillo manual, pero su asistencia mecánica facilita el proceso de cepillado. Su uso constante ayuda a prevenir enfermedades como caries, sensibilidad dental, halitosis, entre otras. Sin embargo, su eficacia también depende de una técnica correcta y del tiempo de cepillado.
17: Están compuestas por un mango que contiene el motor, la batería y los controles de funcionamiento, así como un cabezal con cerdas perpendiculares que facilita la limpieza de zonas de difícil acceso. Algunos modelos cuentan con sensores, temporizadores e indicadores luminosos. Existen distintos tipos de cabezal. Los rotatorios, de forma redonda, giran sobre su propio eje y suelen recomendarse a quienes usan un cepillo eléctrico por primera vez. Los sónicos funcionan mediante vibraciones de alta frecuencia y son adecuados para personas con encías sensibles, implantes y ortodoncia. También existen cabezales infantiles, de menor tamaño y con cerdas más suaves.
16: En cuanto a su alimentación, algunos modelos cuentan con batería recargable integrada, mientras que otros funcionan con pilas intercambiables tipo AA. Ante la amplia oferta disponible en el mercado, el Laboratorio Nacional de Protección al Consumidor analizó 10 cepillos dentales eléctricos, 4 para niñas y niños y 6 para personas adultas. El estudio verificó que la información comercial fuera correcta y que los productos incluyeran instructivo y garantía en español. También se revisaron los acabados, el desgaste de las cerdas tras un uso simulado de 3 meses, la duración de la batería, la retención del cabezal y la temperatura alcanzada durante su uso.
17: ¿Cuáles fueron los resultados? Todos los modelos evaluados presentaron un funcionamiento seguro, ya que sus niveles de calentamiento se encuentran dentro de los límites permitidos, además de calificar excelente en la prueba de acabados. Los modelos que mostraron una excelente retención del cabezal fueron 2 de la marca Oral-B para adultos y 2 modelos infantiles, Oral-B Disney Pixar Cars y Philips Colgate.
16: Los cepillos con menor número de ciclos de cepillado fueron 2 modelos de Oral-B, uno infantil de Marvel Spider-Man y otro para adultos. Sin embargo, ambos cuentan con sistemas de carga rápida. Estos 5 modelos sobresalieron por los ciclos de cepillados que ofrecen con una carga de batería. Los modelos que calificaron excelente en la prueba para medir si sus cerdas se desprenden fueron 2 de la marca Oral-B y 3 de Philips Colgate.
17: Para aprovechar mejor tu cepillo dental eléctrico, toma en cuenta estas recomendaciones. Consulta con tu dentista el tipo de cerdas más adecuado para tu salud bucal. Cambia el cabezal cada 3 meses o antes si notas desgaste, deformación o tuviste alguna enfermedad respiratoria. Enjuaga y seca tu cepillo después de usarlo para evitar que se formen microorganismos que puedan afectar tu salud bucal. Lávate los dientes después de cada comida y sigue una técnica de cepillado adecuada para evitar los residuos.
16: Antes de comprar un cepillo dental eléctrico, considera lo siguiente. Adquiérelos en establecimientos formales. Esto garantiza que el producto haya tenido un manejo higiénico para su venta al público. Considera el costo de los cepillos eléctricos, así como de sus cabezales de repuesto. Compra un paquete de cabezales de repuesto y cámbialo cada 3 meses o antes. Revisa sus características y asegúrate que el cepillo que vayas a adquirir se adecúe a tus necesidades específicas.
17: No olvides que los cepillos dentales eléctricos no deben tirarse a la basura común, sino desecharse por partes. El cabezal debe tirarse en la basura inorgánica no reciclable y el cuerpo del cepillo llevarse a un centro de acopio de residuos eléctricos.
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17: Si tienes pensado vivir en pareja, toma en cuenta que hacerlo también implica coordinar metas y tomar decisiones económicas en conjunto. Antes de contratar cualquier servicio o asumir un compromiso financiero, es fundamental hablar con honestidad sobre la situación personal de cada uno. Realizar un análisis financiero previo ayuda a evitar confusiones, malos entendidos y conflictos a futuro.
16: Algunas preguntas que pueden ayudarte a evaluar tu situación individual son: ¿cuál es mi ingreso mensual? ¿Qué deudas tengo que liquidar? ¿Cuáles son mis gastos fijos como rentas, servicios o suscripciones? ¿Qué metas personales no estoy dispuesto o dispuesta a negociar? Una vez que reflexiones y tengas claras tus respuestas, es momento de conversar con tu pareja y alinear expectativas. Estas preguntas pueden ayudarles a generar acuerdos de forma responsable y consciente. ¿Qué gastos compartiremos a partir de ahora? ¿Qué metas queremos lograr juntos? ¿Como comprar una casa, un coche, viajar o crear un fondo de ahorro? ¿Cómo vamos a dividir los gastos? ¿Qué compras requieren aviso o acuerdo previo?
17: Establecer acuerdos claros previene conflictos y evita la llamada infidelidad financiera, que ocurre cuando alguien oculta deudas, gasta sin avisar o utiliza recursos comunes sin consultarlo. En muchos casos, esto sucede por miedo, vergüenza o falta de comunicación, pero con el tiempo el silencio debilita la confianza y puede generar malentendidos.
16: Existen diversas herramientas financieras que pueden facilitar la vida en común. Pero antes de elegir cualquiera, es importante hacer una pausa y preguntarse con sinceridad si ambos desean participar y bajo qué condiciones. Por ejemplo, en el caso de las cuentas de ahorro mancomunadas, antes de contratarlas conviene preguntarse: ¿tenemos metas claras y compartidas? ¿Ambos podemos aportar de forma constante? Si la respuesta es sí, estas cuentas pueden ser útiles para proyectos conjuntos como vacaciones, fondos de emergencia o gastos del hogar.
17: Existen dos modalidades: la cuenta mancomunada, en la que ambos deben autorizar cada movimiento, y la solidaria, en la que cualquiera puede disponer de dinero con mayor libertad. Elijan la que mejor se ajuste a sus necesidades y lleven un registro claro de cuánto aporta cada quien y en qué se utiliza el dinero.
16: Otra opción es el crédito hipotecario mancomunado, que puede permitirles acceder a un monto mayor para construir patrimonio. Sin embargo, es indispensable evaluar si cuentan con ingresos estables y suficientes a largo plazo, así como revisar cuidadosamente tasas de interés, seguros obligatorios, plazos, penalizaciones y cláusulas de rescisión.
17: En el caso de las tarjetas de crédito con responsabilidad compartida, pueden facilitar la administración de los gastos del hogar, pero es importante recordar que el titular de la cuenta es el único responsable legal del pago total ante la institución financiera. Si están considerando contratar un seguro de vida o de gastos médicos mayores, definan quién será el beneficiario y cómo se pagará.
16: Para dar seguimiento a sus compromisos, es recomendable fijar metas en común a corto plazo. Elaboren un plan sencillo donde se establezca cuánto aporta cada persona y con qué objetivo. Tener objetivos compartidos y un plan de acción claro no solo mejora las finanzas, también fortalece el vínculo en pareja.
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3: Amables oyentes, reciban todos un saludo fraternal de parte de su amigo consejero social y espiritual, el profesor Cristian. Para llevarles una vez más, como todos los días, un programa más, Secretos de la Felicidad. Esperando que este programa sea del agrado de todos y que algunas personas de ustedes, especialmente las personas con problemas, pues tengan la oportunidad de encontrar en este programa la solución más rápida, más corta, más viable al problema que esté atormentando el feliz momento de tu vida. No importa las tragedias vividas en el ayer, no importan los traumas de la niñez, abandono de tu niño interior, pérdida de la autoestima o situaciones pasadas que te condenan a vivir de ingratos recuerdos. 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Una vez más, como todos los días, vamos a pasar a la sesión de grafología a través de la radio, exhortándoles a todas las personas que me han escrito su carta que mantengan una indudable espera. Todas las cartas serán leídas en orden de llegada. En este momento le pido de favor que pongan mucha atención, porque una carta de estas que les daremos lectura puede ser la tuya. Una vez más, como todos los días, vamos a pasar a la sesión de grafología para dar respuesta, dar contestación a las cartas que hemos recibido, exhortándole a todo ese amable público maravilloso que me escucha diariamente, especialmente las personas que me han escrito su carta, que en este momento pongan mucha atención, porque una carta de estas que les daremos lectura puede ser la tuya.
4: Preste usted mucha atención, hermano, hermana, usted que escribió su mensaje, porque uno de estos mensajes puede ser el suyo. Este mensaje dice de la siguiente manera: maestro, yo le escribo con mucha fe para que ustedes me digan de una enfermedad que está invadiendo mi cuerpo. Ya tengo más de 5 años batallando y no me he podido curar. Por eso yo le escribo para que me digan si lo que tengo es natural o sobrenatural. Pues bien, mi querida amiga, analizando su mensaje en Ciencias Ocultas, a la que dominamos a la perfección, nos dimos cuenta que la enfermedad que la está dominando a usted durante 5 años, esto no es natural, no es bueno, no es de Dios. Dios, no, mi querida hermana, es la manifestación de un proceso de magia negra, de brujería que le tienen puesto a usted hace mucho tiempo, mi querida amiga, que usted tuvo esa discusión con esa vecina de usted, que ustedes han tenido mucho problema. Pues déjeme decirle que ella buscó cierto medio supersticioso con el único objetivo de enfermarla, como se encuentra usted en este momento. Pero hermana mía, no se preocupe, que ya usted encontró a este su servidor, que yo le voy a dar pronta solución a su problema. Aquí nosotros le vamos a ayudar y vamos a romper ese hechizo, esa maldad de brujería que la tiene a usted en estas condiciones. Si era todo lo que usted quería saber, espero que haya sido complacida. Gracias por su mensaje. Que Dios la guarde, Dios la bendiga, hermana mía.
5: 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A través de la palma de su mano, nosotros podemos mirar y darnos cuenta qué le ha pasado en su pasado, qué le está pasando en el presente. Y con aplicaciones mentales, le voy a decir qué le espera a usted para el futuro. Además, con agua mágica, piedra de cuarzo, talismanes, secretos, contra, que nosotros sabemos preparar, vamos a apartar de tu vida las alaciones, la mala voluntad, espanto, mal de ojo, payén, macumba, vudú o cualquier mal que a ti te hayan hecho.
4: El siguiente mensaje dice de la siguiente manera: maestro, yo le escribo este mensaje para que ustedes me digan de la enfermedad de mi padre. Mi padre se encuentra muy enfermo, a él le duele mucho su cabeza, también su estómago y la espalda, y siente unos ardores y piquetes en la planta de los pies, y queremos saber quién es la persona que lo tiene así y por qué se lo hace. Quiero que ustedes me digan por qué unos animalitos que tengo no me quieren progresar. Se despide de ustedes con el seudónimo Hijo Preocupado por su padre y sus animales. Pues bien, mi querido amigo que me escribe, después de haberle hecho un estudio muy profundo a tu mensaje, nos dimos cuenta que la enfermedad que tiene tu padre es provocada por una maldad de hechizo, de embrujamiento, de vudú que le hicieron a tu padre. Y debo decirte que ese daño que le hicieron a tu padre es para verlo en malas condiciones. La persona que está detrás de todo esto es el colindante de ustedes, ya que tu padre y él sostuvieron un altercado por el alambrado, porque el colindante de ustedes cercó parte de terreno que no le pertenece, sino a quien le pertenece, a tu padre, y tu padre se enojó mucho con esta persona que se hicieron de palabra. Pues esta persona amenazó a su padre en su propia cara y le dijo: hale como quiera, vas a ver, esa tierra que tú tienes no la va a gozar, no la va a disfrutar. Pues esta persona buscó los servicios de un brujo, de un hechicero, y le tiró una cochinada y se la tiró allí en la puerta de la parcela donde entra y sale tu padre. Desde ahí para acá es que tu padre viene sufriendo de este daño, de esta maldad, de este mal que esta persona le mandó hacer. Y tú me preguntas de tus animales, de tus vaquitas. Debo decirte que allí tú vas a encontrar una bolsa de color rojo en la pileta donde toman agua tus animales, y esa bolsa contiene los ingredientes necesarios para que tus animales se te enfermen y se te mueran, y para que no se reproduzcan. Hermano, venga en el día de hoy, venga con su padre, acompáñese de un manojo de ruda, de albahaca, de romero y pirul, y un blanquillo de rancho. Aquí nosotros, en nuestro centro espiritual, le vamos a realizar una limpia, una barrida, un despojo en su cuerpo completamente gratis. Gracias por su mensaje, que Dios lo guarde, Dios lo bendiga, hermano mío.
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0: No importa que usted se haya tratado con yerberos, curanderos o brujos, o personas que quizá pasaban un programa similar a este o un tanto parecido, y usted le visitó a esa persona esperando en 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

0: Son las 6:34. 6:34 de este lunes, 11 de mayo del 2026. Muy buenos días. Desde Ciudad del Carmen, Campeche, les saludo con gusto en esta mañana con algunas ráfagas de viento. Vamos a irnos directamente con la información porque vaya que hay noticias importantes que compartir esta mañana de lunes después de la celebración del Día de las Madres. Nos vamos porque el Día de las Madres, miles salieron a las calles, pero no para celebrar. Madres buscadoras exigen respuestas de desaparecidos y fosas clandestinas en México. Mientras familias marchan entre el dolor y la exigencia de justicia, en América Latina el Día de las Madres también estuvo marcado por contrastes, celebraciones y ausencias. La presidenta Claudia Sheinbaum asegura que llegó el momento de acabar con la violencia contra las mujeres. Morena va a pedir seguridad especial para algunos de sus perfiles rumbo al proceso electoral. La preocupación crece por la violencia política. En Zacatecas, productores de frijol bloquearon carreteras y terminó en enfrentamiento. Policías reprimieron la protesta y hubo también el reporte de líderes detenidos. Esto en Zacatecas. Vinculan a proceso a Roxana N., madre del pequeño Vicentito en Mexicali, que falleció después que la mamá lo dejara en un vehículo. El caso del niño que murió dentro de esta camioneta sigue causando indignación nacional. La Suprema Corte de Justicia avaló el acuerdo de la SEP que impide reprobar automáticamente estudiantes. El debate sobre el nivel educativo vuelve a encenderse. Atención, el frente frío número 50 amenaza con lluvias intensas, tormentas y posibles afectaciones en varios estados del país a partir de este lunes. La Organización Mundial de la Salud lanzó alerta por riesgos de hantavirus y cuestiona la negativa de Estados Unidos para imponer cuarentena a pasajeros del crucero involucrado. Fracasan negociaciones entre Estados Unidos e Irán y el precio internacional del petróleo vuelve a subir en los mercados mundiales. Donald Trump rechazó la propuesta de Irán para terminar la guerra. La tensión internacional vuelve a escalar. México y Canadá sellan un acuerdo estratégico para desarrollar el sector farmacéutico. Buscan fortalecer la producción y también la cooperación. Yuridia formará parte de la cartelera artística para esta feria de julio en su edición 2026.
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calor, ¿eh? Qué calor este fin de semana tuvimos en Ciudad del Carmen, Campeche, bueno, en gran parte de la península del sur sureste del país, desde Tabasco, que tuvo temperaturas altas. Bueno, en estos momentos tenemos una temperatura ambiente ya calurosa de 27 grados centígrados. La temperatura en nuestra bella Ciudad del Carmen, 27 grados, solamente que tenemos ráfagas de viento de hasta 40 kilómetros por hora. Vamos a estar así hasta las 9 de la mañana y a partir de las 10, agárrense, porque entonces, como disminuye el viento, pues vamos a tener la intensidad en el calor. Esto, y bueno, por la tarde, otra vez, tarde-noche, de nueva cuenta, ráfagas de viento. Para el día de hoy, temperatura máxima de 32 grados centígrados, la temperatura ambiente máxima 32 grados centígrados, de acuerdo a las condiciones, al pronóstico meteorológico. En lo que respecta a la calidad del aire, es buena. La calidad del aire es buena. Y bueno, en lo que se refiere a el viento, sopla del este suroeste a 30 kilómetros por hora, de acuerdo con la información. 30 kilómetros por hora. Y en lo que respecta a la presión barométrica, es de 1013 milibares. La humedad está situada en 78%, de acuerdo con la información que nos indican, que nos mencionan. Y bueno, esto es en Ciudad del Carmen. Hoy recuerden que la temperatura máxima será de 32 grados más sensación térmica. Regresa de nueva cuenta, mantenemos un inicio de semana caluroso en Ciudad del Carmen. Villahermosa, Tabasco, en estas horas de la mañana, 27 grados centígrados, una mañana soleada con temperatura máxima de 37 grados centígrados. Máxima de 37 grados centígrados para el día de hoy, va a ser de nueva cuenta caluroso. De nueva cuenta, caluroso el día de hoy. La temperatura en Villahermosa, Tabasco. Calidad del aire es mala de acuerdo a las condiciones. Hoy, repito, 37 grados. Calor más sensación térmica. Podría estar acercándose a los 40 grados centígrados en Villahermosa, Tabasco. Del viento mínimo, ráfagas de viento del este a 9 kilómetros por hora con ráfagas de 17 kilómetros. Esto en Villahermosa, Tabasco. Vámonos con Campeche capital, que registra en estos momentos una temperatura ambiente de 26 grados centígrados. Es una mañana soleada, para el día de hoy se espera una temperatura máxima de 36 grados. Calor también que va a apretar allá en Campeche capital, así que para que lo tengamos presente. Esto en Campeche capital. Mérida, 27 grados centígrados en estos momentos. Y cheque usted cómo va a estar hoy la temperatura máxima de 38 grados. Mérida va a sobrepasar hoy los 40 grados. Va a estar arriba de los 40. Mérida, calor. Cancún, Quintana Roo, 27 grados centígrados. Una mañana mayormente soleada con temperatura máxima de 31 grados. Playa del Carmen, 27 grados centígrados. Parcialmente nublado con máxima de 32. Isla Cozumel, 27 grados centígrados, mayormente soleado con máxima de 29. Isla Mujeres, 27 grados en estos momentos. Allá en el Caribe mexicano son las 7 de la mañana con 42 minutos, una hora más. Parcialmente nublado con máxima de 29 grados. Y la Ciudad de México, en estos momentos, 14 grados centígrados, una mañana bastante agradable. La máxima será de 25 grados. Hay nublados en la capital del país y hay pronóstico de lluvias de aquí hasta el jueves. Se esperan precipitaciones en la CDMX, ráfagas de viento de hasta 8 kilómetros. Vamos a dar un repaso a las condiciones de los sistemas que están interactuando en gran parte del país. Voy a comenzar precisamente con esto que nos informa el Servicio Meteorológico Nacional, un organismo dependiente de la CONAGUA. De entrada tenemos el frente frío número 50, que en combinación con un canal de baja presión, con la corriente en chorro subtropical, la inestabilidad atmosférica van a propiciar lluvias puntuales y torrenciales
puntuales torrenciales en zonas de San Luis Potosí, en Hidalgo, en Puebla y en Veracruz, intensas en Tamaulipas y Querétaro, muy fuertes en Nuevo León, Estado de México, Guerrero y Oaxaca, así como lluvias fuertes en Guanajuato, Ciudad de México, Morelos, Tlaxcala y Chiapas. El ingreso de humedad del Océano Pacífico en combinación con inestabilidad atmosférica van a ocasionar lluvias y chubascos en el norte y noreste, así como el occidente del territorio nacional, con lluvias puntuales fuertes en Michoacán y Jalisco. Hay también por ahí una masa de aire, hay por ahí una masa de aire frío asociada al frente que van a originar rachas de viento en la mesa del norte y la mesa central, así como descenso de temperatura en el norte y noreste, oriente y centro del país, que va a continuar la onda de calor en 18 entidades de la República Mexicana. Así que una parte del país con intenso calor y la otra con lluvia. Sí, vamos a tener lluvias torrenciales en zonas de San Luis Potosí, en Hidalgo, en Puebla, en Veracruz, lluvias intensas en Tamaulipas y Querétaro, y lluvias muy fuertes en Nuevo León, en el Estado de México, en Guerrero y en Oaxaca, así como lluvias fuertes en Guanajuato, Ciudad de México, Morelos, Tlaxcala y Chiapas. Y del otro lado, el calor.

0: Oiga, muchas felicidades a todas nuestras madrecitas. El día de ayer fue el día de la madre. Para todas nuestras mamás luchadoras, para quienes han sacado adelante a la familia, a sus hijos, para quienes han tenido esa experiencia, para quienes también han asumido ese rol con sus sobrinos, sus sobrinas, con hijos que llegaron a su vida, ¿eh? Así que para todas, de verdad, nuestro reconocimiento, nuestra admiración, nuestro profundo cariño. No podríamos explicar toda esta familia, el núcleo familiar, toda una sociedad sin indudablemente la gran aportación, la valorosa aportación de nuestras mujeres, quienes han experimentado esta fortuna, este milagro de ser madres. Así que para todas, de verdad, nuestro reconocimiento. Ayer yo sé que las apapacharon y el día de hoy vamos a tener un programa especial a nuestra medida, a nuestra forma. Vamos a tener algunos regalitos, algunas felicitaciones, reconocimientos en este espacio de noticias. Así que para todas nuestras mamis, lo mejor de lo mejor para ellas, que disfruten este día con mucha, espero que hayan disfrutado de este domingo, este 10 de mayo, con mucha alegría con sus seres queridos, y todos los días es el momento oportuno para poder significar la gran aportación que tienen nuestras mamis, quienes han trascendido en la eternidad, quienes ya no están con nosotros físicamente. Nuestro recuerdo entrañable, nuestro tatuaje que llevamos en el corazón, así que ánimo para todas, para todos. Pero ahorita va a ser una pausa comercial. Vamos a tener regalitos, me anunciaron que nuestros amigos de Relojería Hunter tienen regalos. My Cake me dijo que también ella se suma. También tenemos por ahí unas tacitas significativas, unos regalitos adicionales y unas donitas también. Así que vamos a tener hoy un día de festejo para nuestras mamás aquí en Bandolera 92.3 FM. Regreso en un momento con más información, pero antes, por cierto, el día de ayer, y agradezco también a Restaurante Los Vitrales del Hotel Hacienda Real, hubo dos mamás que se fueron a desayunar al buffet en homenaje a mamá, así que para todas las que disfrutaron, pues qué bueno, esperemos que hayan pasado un rato bastante agradable en compañía de sus seres queridos. 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

Son las 6:52 a.m. En el Día de las Madres, colectivos de madres buscadoras marcharon en distintos estados del país para exigir avances en las investigaciones de personas desaparecidas y la localización de las fosas clandestinas. Las manifestaciones se realizaron en entidades como Sonora, Veracruz, Jalisco y Sinaloa, donde familiares denunciaron que las autoridades continúan sin dar resultados concretos. Integrantes de los colectivos señalaron que mientras miles de familias celebraban el 10 de mayo, ellas siguen buscando a sus hijos desaparecidos. Las madres, sí, las madres reclamaron la falta de apoyo institucional, el retraso en los peritajes y la ausencia de justicia. Durante las protestas portaron fotografías, cruces y fichas de búsqueda. Algunas organizaciones advirtieron que México enfrenta una crisis humanitaria por las más de 120 mil personas desaparecidas registradas en el país.

Oiga, en paralelo a las protestas de madres buscadoras, familiares, bueno, familias de distintos países de América Latina celebraron el Día de las Madres entre reuniones, actos religiosos y convivencias, aunque también marcado por dificultades económicas y problemáticas sociales. En países como México, Colombia, Argentina y Perú, millones de familias realizaron festejos tradicionales pese al contexto de violencia e incertidumbre económica en algunas regiones. Especialistas señalaron que el Día de las Madres continúa siendo una de las fechas con mayor derrama económica en América Latina, impulsando sectores como restaurantes, flores, ropa y tecnología. Sin embargo, colectivos sociales recordaron que para muchas familias la fecha también representa ausencia, duelo y exigencia de justicia por víctimas de violencia y también de desaparición.

0: Y la presidenta de México, Claudia Sheinbaum, afirmó este 10 de mayo que su gobierno trabajará para erradicar la violencia contra las mujeres y garantizar una vida libre de agresiones. Durante un mensaje con motivo del Día de las Madres, la mandataria reconoció que aún persisten feminicidios, desapariciones y violencia familiar en el país. Sheinbaum aseguró que se fortalecerán programas sociales, mecanismos de protección y estrategias de seguridad enfocadas en mujeres. Además, destacó la importancia de reconocer el trabajo de las madres mexicanas y reiteró el compromiso de su administración con la igualdad y los derechos de las mujeres. Organizaciones feministas han insistido en que México mantiene cifras alarmantes. Esto fue lo que expresó la presidenta a través de un mensaje que difundió a través de sus redes sociales.
1: Que se creyó que era lícito golpear a una mujer. Eso no. Se acabó la violencia contra las mujeres. Las mujeres no queremos ser más, porque decía, somos iguales, pero nunca más queremos ser menos en nuestra sociedad. Por eso decimos que en México la transformación significa abajo el racismo, abajo el clasismo, abajo la discriminación y abajo el machismo.

0: es muy temprano, les comparto sus mensajes. Muchas gracias a todas las personas que amablemente nos envían sus comentarios, sus puntos de vista al 938-156-9896. Es el número de este espacio de noticias. 938-156-9896. Gracias, Montejo. Excelente lunes, igualmente iniciando la semana. Francisco también se reporta con nosotros. Muy buenos días, Francisco. Aquí andamos, pendientes también de sus mensajes, lo que nos comparten. Nos envían también, Adolfo, gracias, buen día. Reviso por aquí, sí, 11 de mayo, buenos días. La juventud no es un tiempo de la vida, es un estado del espíritu. Que así sea, Adolfo. Buenos días, Slip, una felicitación para el joven Daniel Eduardo Ortiz Rodríguez, que ayer 10 de mayo estuvo de cumpleaños de parte de su mamá, Mari Carmen, de parte de Daisy, su abuelita, Lola, tío Fernando y de Carmita Hernández. Muchas felicidades para el joven cumpleañero. Buen día, por favor, ¿me puedes felicitar a mi esposo Alfonso Ramírez Chacha por estar cumpliendo años? Lo queremos y amamos mucho, un buen esposo y un excelente padre y proveedor. Feliz día de parte de su esposa e hijos, anotado para el pastel. Muchas gracias, claro, por supuesto, anotado. Buen día, Sdip, dice una pregunta. ¿Está permitido poner letreros y blogs en la calle? Porque la señora de la Casa Amarilla acaba de poner su negocio y no permite que nadie, dice aquí, que nadie se estacione. Esto es en la calle lateral de la calle 42D por 31. A mí me amenazó ella y su esposo el viernes que si no me quitaba me iba a cortar las cuatro llantas, porque dice que ella rentó desde la Casa Amarilla hasta donde está el carrito azul. Dígale que le muestre la factura de la calle, que le muestre la factura de la calle. Dígale, oiga, muéstrame usted la factura o la escritura donde la calle también le pertenece. Buen día para felicitar a mi sobrino Jean Lucas Valdés López, que cumplió cuatro añitos. Dios me lo bendiga siempre. Gracias. Buen día, Slip, dice, para una denuncia sobre unos policías. El sábado salimos a una fiesta y mis sobrinas nos vinieron a traer a mi casa y de regreso los policías los pararon por el siglo XXI. Y lo extorsionaron que porque iba tomada y la que iba manejando nunca tomó ni una gota de alcohol. Ella le dijo que hicieran el alcoholímetro y ellos nunca se lo hicieron. Para no hacerse la larga le quitaron 1,500 pesos. Los polis no están para cuidar a la ciudadanía, sino para andar, dice, fregando. Hizo usted muy mal. La persona hizo muy mal en darle dinero. A ver, lléveme adelante y si ustedes no comprueban que yo estoy tomada o alcoholizada, entonces yo voy a proceder penalmente contra ustedes por abuso de autoridad y todo lo que resulte. Buenos días, gracias, dice, fui a desayunar ayer, muchas gracias, estuvo muy bonito todo, me atendieron como debería de ver, gracias, muy amable, gracias a la señora Indiana por la atención que nos dio, un abrazo fuerte para las personas que resultaron ganadoras, Buenos días, Sdip. Sigue sin venir a componer la luz en la calle Independencia entre Juan Escuti y Juan de la Barrera en la colina Manigua. Ya va por dos meses, nos comparten por acá. Estos dos puestos, para hacerle un llamado a la gobernación que si puede venir a checar esto, no deja ni entrar a comprar el Oxxo porque estos puestos están dentro del Oxxo. Unos quieren estacionarse a comprar al Oxxo y no se puede. Mira cómo están estos puestos, que hagan algo, gobernación, por favor. No dejan entrar a comprar. Necesitamos un llamado a gobernación, por favor, para que se puedan venir, dice, a checar. Nos mandan este mensaje, pero no me ponen dónde es. Mándenme la dirección, por favor. Buenos días, dice por acá, a ver. Dice comunicado oficial, buen día, un comentario. Entonces hay patrullas patitos en cama en Carmen y no se dan cuenta el director de la policía. Dice, en relación con un video que circula en redes sociales donde se observa dos unidades oficiales transitando de manera errática sobre la carretera Tasta, Ciudad del Carmen, la Secretaría de Protección y Seguridad Ciudadana informa que dicha unidad ya no forma parte del parque vehicular operativo de esta institución. La unidad en cuestión fue entregada previamente acomodado al municipio de Carmen, por lo que su operación y uso no corresponden actualmente a la Secretaría. Nos mandan este mensaje, deje de investigar esto, qué fue lo que sucedió. Buen día, un comentario, ¿por qué pintaron la Estela Maris de negro si es de bronce? Es como si pintaran al camarón de azul y es de bronce, al camarón solo lo pulen y queda bien, así hubiesen hecho con la imagen. Nos mandan este mensaje. También nos comparten, dice, para que Buen día, Slips. Bendecido comienzo de semana. Bendiciones para que anotes para la rifa a Jorge León Camal. Es del 10 de mayo. Su número de celular es el 938. Ah, bueno, aquí me lo dan. Entonces, con gusto, doña Nati. Dice, buen día, Slips. Solo para quien corresponde al ayuntamiento que manden a podar este arbolito, tapa la visibilidad cuando uno va a doblar de la avenida Camarón hacia la calle Robalo. Está muy extendido y no deja ver los carros que vienen, están en un ariete. Bien, vamos a notificar. Esto es un arbusto que está en un árbol que está en la vía pública, le corresponde al municipio. Este señor se cree dueño de la banqueta, es en la calle Robalo, colonia Justo Sierra, no baja su moto de la banqueta, ¿no? Pues está mal. La banqueta es para el paso peatonal, para los peatones, para la gente. Buenos días, Slips. Podría enviar una felicitación a mi hermana Gloria Elena López por su cumpleaños, que fue el 9 de mayo. Por eso la queremos mucho. Gracias. Ella es su fan número uno. Para Elena López, muchas gracias por estar en sintonía. Muchas felicidades. Espero que haya comido pastel. Salúdame a mis dos bebés, Luisi y Junior. Los amo. Ya vamos a la escuela. Mándales un mensaje de ánimo con todo, ánimo y a darlo todo. Ya estamos en la recta final del ciclo escolar, ya después vendrán las vacaciones, pero hay que dar todo lo que tengamos, mucha atención, que les vaya muy bien. Buen día, para pasar el enlace de noticias, gracias. Y ya tenemos aquí, recordamos que estamos en calendario de pagos del bimestre mayo-junio, comenzó el lunes 4, hoy que estamos a lunes 11 le toca la letra G, igual que mañana martes 12 le toca la letra G para las personas que son beneficiarias de los programas adultos mayores, mujeres del bienestar, personas con discapacidad, madres trabajadoras y sembrando vida. Para todos, muchas felicidades. Y a cuidar el dinerito, a invertirlo bien. Buen día, estoy de cumpleaños, me anota para mi pastel Rosa Alba López Ballina. Rosa, muchas felicidades, que Dios la siga bendiciendo y por supuesto ya está en la lista. Porfa, si puedo participar en la rifa del pastel Daniel Eduardo Ortiz Rodríguez, que cumplió años ayer, por supuesto, también lo incluimos, muchas felicidades. Buen día, es Estela Maris, más bien parece la Santa Muerte. Saludos, nos comparten ahí el mensaje. A ver, déjenme checar cómo quedó. Buen día, Willy, gracias. Aquí estoy pendiente, reviso esta información que nos envían. Tengo una buena cantidad de mensajes, pero tengo que hacer una pausa, ya me extendí. Son las 7 de la mañana con 4 minutos. Les quiero recordar que ya hay fecha. El Lago de los Cisnes, hay fecha para que se presente en Ciudad del Carmen.
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0: Oiga, son ya en estos momentos las 7 de la mañana con 10 minutos. Más adelante, regreso con los mensajes, los saludos y las felicitaciones. Voy a avanzar en la información. Hay información importante que compartir con todos ustedes en esta mañana, ¿eh? Así que más adelante. 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El señor Antonio tiene 5 regalos sorpresas para mamás. Así que son 5. My Cake nos va a dar 2 cajitas de esos ricos postres deliciosos. My Cake. Vamos a más adelante también a incorporarlos, ya son 7. Don Aurelio Donas también nos va a dar una charolita de 10 donas para mamá, una mamá, así que ahí van ya 8. Vamos a regalar 3 tacitas cortesía de la reina del Totopo, también, así que vamos a dar 3 tacitas con alusivas a el Día de las Madres. Así que vamos a tener 11 regalitos. Hoy estamos a 11, así que vamos a regalar 11 regalitos para que estén al pendiente y les vamos a ir dando la dinámica a lo largo del noticiero. Yo creo que voy a regalar el día de hoy en la por la mañana. Sí, hoy lo vamos a regalar todos en la mañana, así que para que estén al pendiente, por favor. Para la mamita y festejando aquí de manera muy especial. Y bueno, pues también en algunos cortes vamos a ir dando también algunas melodías para recordar también esta celebración del Día de las Madres, que debería ser todos los días, ¿eh? Debería de ser todos los días durante todo el año, no es necesario un solo día, aunque bueno, significamos esta fecha para que algunos despistados no se vayan por ahí, pero no se vayan solamente con en corrido, ¿no? Sino que signifiquemos, hagamos una pausita en la vida y digamos, pues mamá es la que nos aporta, mamá es la que está pendiente. Y conozco historias, de madres que miren, han luchado, han sufrido, han incluso sacrificado su vida personal por la de sus hijos, su interés. Algunas mamás que decidieron, yo ya no rehago mi vida emocional, sentimental, me quedo a educar a los niños y salgo adelante. Mis respetos para ellas. Hay mamitas que, bueno, son padre y madre al mismo tiempo, ¿no? Están luchando ahí, trabajando, sacando adelante también. Así que, pues para ellas, para todas las mamás, quienes tienen muy presente cuál es el significado y la responsabilidad, la encomienda, pues para ellas, de verdad, nuestro reconocimiento, Y pues a seguir todos los días. Mamá es la que siempre está al pendiente de todo. Bueno, son las 7 de la mañana con 13 minutos. Morena va a solicitar medidas de seguridad para algunos perfiles políticos y candidatos considerados de riesgo rumbo al próximo proceso electoral. La secretaria del Bienestar, Ariadna Montiel, confirmó que el partido analiza mecanismos de protección debido al clima de violencia política registrado en distintas regiones del país. En los últimos procesos electorales, decenas de aspirantes y funcionarios han sido víctimas de amenazas, ataques o asesinatos. Morena indicó que buscará coordinación con autoridades federales y estatales para garantizar campañas seguras y evitar agresiones. La preocupación crece principalmente en estados con presencia del crimen organizado. ¡Qué jornada la que se vivió en Zacatecas, Productores de frijol protagonizaron una protesta que terminó en un enfrentamiento con elementos policíacos y dejó al menos 4 personas detenidas, entre ellos 2 líderes del movimiento. Los manifestantes bloquearon carreteras para exigir mejores precios de garantía y apoyo para el campo, denunciando pérdidas económicas y abandono gubernamental. Durante el operativo de desalojo se registraron empujones, uso de la fuerza y tensión entre los campesinos y policías estatales. Los productores señalaron que el precio actual del frijol no cubre los costos de producción y advirtieron que continuarán las movilizaciones si no reciben respuesta de las autoridades. Organizaciones campesinas acusaron de represión y exigieron la liberación de las personas detenidas. Un juez vinculó a proceso a Roxana N., madre del niño conocido como Vicentito, el caso de, lamentablemente, del menor que murió tras permanecer alrededor de 12 horas dentro de una camioneta ya en Baja California, en Mexicali, Baja California. Bueno, pues la Fiscalía Estatal informó que la mujer enfrenta cargos relacionados con omisión de cuidados. El caso ha generado indignación nacional por las circunstancias en las que ocurrió la muerte del menor, de acuerdo con las investigaciones. El niño fue olvidado dentro del vehículo bajo altas temperaturas, situación que provocó su fallecimiento. La autoridad judicial determinó que existen elementos suficientes para continuar el proceso legal mientras avanzan las investigaciones complementarias. El caso reabrió el debate sobre la negligencia infantil y la responsabilidad de cuidadores. Fue vinculada ya a proceso. Son las 7 de la mañana con 16 minutos. Voy a ir a una pausa comercial, pero antes quiero recordarles que tenemos un taller automotriz, Taller Elías.
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Oiga, son ya en estos momentos las 7 de la mañana con 21 minutos. Más adelante voy con lo que sucedió el fin de semana. Vieron algunos acontecimientos en nuestra isla, que vale la pena dar cuenta de ellos. Pero antes quiero agradecer a todas las personas que se comunican con nosotros al 938-156-9896. Buen día, Esdi, por medio de tu programa quisiera pedir ayuda a todos los que te escuchan, si alguien pudiera apoyarnos con cajas de diálisis de la marca Baxter 1.5 bolsa amarilla, ya que mi mamá se encuentra dializada en el Hospital del Bienestar, pero ahí esa marca no la tenemos que conseguir. Me mandan aquí, dice, y se nos llega a complicar. Por esa razón hago la petición, si alguien sabe dónde nos pueden donar o alguien que tenga, se puede comunicar al 938-185-8133 y al 938-125-8871, preguntar por la señora Irma Ceballos. De antemano, muchas gracias y bendiciones. Si alguien tiene entonces disponible cajas de diálisis de la marca Baxter 1.5 bolsa amarilla, hay una persona que le está solicitando. Acuérdense que hoy por ella, mañana a lo mejor por alguno de nosotros. Buen día, Sleep, dice usted, lo ve fácil decir que me lleven los policías a la comandancia, como ellos saben que no tienen delito, antes de llegar ya te inventan un delito. Nos dice, no, es que no digo que sea fácil. Lo que digo es que tenemos que hacer valer nuestros derechos. Y entonces, si usted quiere que yo le resuelva su problema, pues, ¿cómo le hacemos? ¿No? Hay que tener también... Parte de la corrupción es quien recibe, pero también quien da, ¿eh? Entonces, a ver, si usted está bien, si usted viene bien, lléveme a la academia y hágame el examen. Yo no tengo ningún tema, incluso puedo certificar. Eso sí, si usted está inventando una infracción o un delito, acuérdese que puede ser sancionado. Entonces, es solamente hacer valer sus derechos. Ah, si usted viene con unas copas de más, ya es otra historia, ¿no? Es lunes, dice, deseamos que en esta semana el favor de Dios sea contigo, que triunfas en tu trabajo, que las ventas en tu negocio se multipliquen y que la salud sobreabunde y que tu vida se llene de felicidad. Buen día, muchas gracias, Mir. Igualmente, le mando un fuerte abrazo, cuídese mucho. Ayúdame a reportar el alumbrado público en la calle 31C entre 46 y 48 en la colonia Tila o Aviación. No se logra ver el número de poste. Agradezco muchos saludos, gracias por enviarnos la fotografía. Buen día, encontré esta calca de un carro, si alguien se le perdió, aquí dejo mi número, es DHM 161B, DHM 161B, es este holograma que se pega en los cristales. Buen día, ¿me puede repetir el número de la señora de las cajas de diálisis? A ver, déjenme por acá, claro, con gusto, es el 938-185-8133. Ese es uno, 938-185-8133. Y el otro es 938-125-8871. 938-125-8871. Repito los dos números. La caja de diálisis que están localizando es marca Baxter 1.5 bolsa amarilla. 938-185-8133 y el 938-125-8871. Irma Ceballos, pueden preguntar por ella, por favor. Buenos días, Sleep, dice, vuelvo a reportar.

al titular, al superintendente, sí, incluso hasta un listón rojo tenía ahí, no precisamente de felicitación, es de precaución. Bueno, también dice, buen día, es para ver si es, si se atiende esta fuga de agua en la calle Laguna de Términos de la colonia Manigua. Esta fuga, rompieron la manguera donde escarbaron y se conectaron clandestinamente, esto es por el SIX, por los medidores de luz antes de la invasión Arroyo de los Franceses. Saludos, gracias. Para la gente que vive por ese lugar, cheque usted, porque luego muchas personas por eso pierden agua, porque no tienen ahí la... porque sea esta situación. Buen día, Slips, buen inicio de semana, Dios me lo bendiga mucho siempre. Saludos a mi mamá, a la señora Celia, y a la tía Betty, que Dios me las bendiga. Muchas felicidades también a las mamitas. Bueno, quiero recordarles... mencionarles que aquí en este espacio presenté el caso de un derechohabiente del ISSSTE que lamentablemente no le ofrecieron y no lo pudieron canalizar a otros espacios, a otro nivel, ni a Campeche ni a Mérida. Los familiares tomaron la decisión de buscar desesperadamente la atención particular. Si alguien tiene las posibilidades de apoyarlo económicamente a esta persona, su papá ya recibió su primer radioterapia de 10 que indicó el oncólogo que son necesarias. Apenas van empezando este segundo tratamiento que todos deseamos funcione y mi papá recupere el caminar, es lo que me escribió su hija. Nuevamente, muchas gracias a todos los que han donado, amigos, familia, conocidos y desconocidos, porque si hay personas que sin conocernos pusieron su granito de arena, se los agradezco de todo corazón, mil gracias. Quiero decirles que ya han reunido una cantidad, pero obviamente todavía hace falta. Si usted tiene la posibilidad de apoyar con lo que guste, 50, 100 pesos, 200, lo que ustedes estén en sus manos, en sus posibilidades, háganlo. Es para una persona, ya está verificado, que lamentablemente pues está luchando contra una situación de cáncer. Si usted tiene la posibilidad, done. 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Es de BBVA, a nombre de José Luis Serrano. Si alguien gusta, me envía un mensajito si quiere donar y yo le comparto la fotografía de la tarjeta de don José Luis Serrano. Él está reuniendo recursos para recibir las siguientes radioterapias. Es un tratamiento de más de 60 mil pesos. Ya habían, realmente no lleva ni la mitad, pero afortunadamente ya pudieron pagar por lo menos la primera, pero es necesario seguir teniendo estas radioterapias. Si alguien tiene la posibilidad, apoyemos a esta familia. José Luis Serrano, 4152-3141-7027-8439 es el número de tarjeta o número de cuenta. Repito, 4152-3141-7027-8439 a nombre de José Luis Serrano. Con gusto les voy a compartir ahí el número de tarjeta si alguien lo requiere por imagen. Buen día, Slip, dice, circulando sobre la calle 35, luego de se presentan accidentes lamentables. Buenos días, Slip, dice, por acá, ayer fuimos a Nuevo Progreso, pero es demasiado el calor y los ventiladores no jalan, se fue la luz, es un caos Nuevo Progreso. ¿Cuándo va a haber solución? Pues está todavía en construcción la bendita subestación. Aquí escuchando las noticias aquí en el puerto, hoy salgo de vacaciones. Luis, un abrazo fuerte, que todo salga bien. Buen día, por acá dice el problema, a ver, dice, buen día, la imagen habla por sí sola. El problema es que la niña no le alcanza a abrazar y él le jalaba su brazo para que lo abrazara. ¿Dónde cree? Lo de un frenón y puede salir volando. Está muy mal esta persona. ¿Cómo lleva un niñito menor de 3 años, 2 años ahí en la parte de atrás? Tiene que ir por lo menos adelante, ¿no? Caray. Buenos días, dice Arriba y en Acción. A mi amada esposa.

trabajadora y fuerte de gran corazón, Zaira Zapot Cortés, te aman tus hijas e hijo y tu esposo, bendiciones. Así que dice, salúdame a mis dos bebés, Luis y Junior, los amo, ya vamos a la escuela. Bueno, perfecto, muy bien, entonces ya van a la escuela, ánimo. Buenos días, para felicitar a mi madre, María Jesús Jiménez Santiago, que el día de hoy está cumpliendo años de parte de su hijo, Luis Alberto Arcos Jiménez. Felicidades, mamá, le mandan el mensajito. Buen día, muchas felicidades a mi madre, la señora Maribel Soberanis, eres mi guía, mi sustento, mi amor y respetos para ti, mami. Ella te escucha cuando sale a caminar con mi papá todas las mañanas. Muchas gracias, doña Maribel Soberanis, un abrazo fuerte, cuídese mucho. Son las 7 de la mañana con 31 minutos. Quiero que recordemos juntos la importancia de tener a mamá.

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0: Oiga, son las 7 de la mañana con 39 minutos. Voy a dar todos los saludos que tengo hasta donde yo llegué. Y después voy a proceder ya a hacer la dinámica para dar estos 11 regalitos que tenemos. 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También 2 cajitas de galletas con sabor, con ese sabor inigualable de horneado en casa. Don Aurelio Donas también me dijo que va a dar una charolita de 10 donas. Y la reina del totopo, Felicitas, me mandó por ahí 3 tazas de, también 3 tazas conmemorativas del Día de la Madre. Así que vamos a tener 11 regalitos, 11 personas ganadoras, para que lo tengan presente por ahí y puedan disfrutar. Y esto va solamente para mamá, así que voy a dar los mensajes y después ya les digo la dinámica de cómo nos vamos a ir todos juntos. Buen día, dice por acá, ayer me topé con esto en el mercado del Cheché. No se podría usar la rampa de discapacitados por esta persona que se estacionó ahí. Buen día, la persona con placas DJB967B, muy mal, digo, si no utiliza esta persona pues el cajón para alguna persona con discapacidad, pues está muy mal que se estacione y ocupe. Buenos días, ¿me pueden agregar al grupo? Claro, con gusto, en el transcurso de la mañana le envían el link. Buen día, Esdi, para felicitar a mi mami Ernestina Godínez Millán hasta el cielo, y para autofelicitarme, ya que ayer fue mi cumpleaños, y para apuntarme para el pastel, soy María del Pilar Mendoza Godínez. Todos los días te escucho en la colonia Volcanes, calle Paricutín. Con gusto, cada fin de mes vamos a regalar un pastelito. Buen día, disculpe, ¿me podría mandar la foto de la tarjeta de la persona que está pidiendo apoyo, por favor? Claro, con gusto, en un momentito más le comparto la imagen, ahí la tiene ya, para que apoye con lo que usted guste. Es de para felicitar a mi mami Lidia Góngora y a mi hermana que ayer cumplió años, Lorena Tejeda Góngora. Muchas felicidades, hermana, y a mi hermana Yadira del Jesús Tejeda Góngora, por el Día de las Madres. La quiero mucho, gracias, Esdip. Buen día, nos comparten el mensaje. Dice, gracias, yo soy una de esas mamás, muy lindo tu comentario. Luché sola por mis hijas y crecí un sobrino y fue una experiencia muy hermosa. Muchas felicidades para usted, gracias por siempre demostrar ese valor, esa fuerza. Buen día, el día de ayer una pequeña familia estaba disfrutando de la playa por Jardín Botánico y se confiaron al dejar sus pertenencias en un lugar a la vista, pero aún así una persona del sexo femenino se adueñó de lo ajeno. Ahora sí tenemos que desconfiar de todos. La familia nos comentó que se llevó los celulares, cartera, llaves de su casa y del automóvil. Es una tristeza que perjudiquen a familias que solo salen a disfrutar las playas y las patrullas ninguna por ahí, nos comparten este mensaje. Buen día, Sleep, ya hasta me hizo llorar. Mi mamita está en el cielo, amén mucho a sus mamás que la tienen. Nuestro recuerdo entrañable a nuestras mamás que ya partieron, así que siempre van a estar presentes en nuestro corazón, en nuestro pensamiento. Buen día, Sleep, para felicitar para participar en la rifa. En un momentito más les digo cómo va a ser la dinámica. Buenos días, saludos para saludar a mi esposa Marisela Damián Correa por el Día de las Madres. Te escucho en la colonia Obrera también. Gracias, buen día. Bueno, quiero recordarles que los precios vigentes para esta semana del gas es kilo 19.75, el litro 10.66, el tanque de 20 kilos tiene un costo de llenado de 394 pesos con 42 centavos, 394 pesos con 42 centavos. El tanque de 30 kilos tiene un costo de llenado de 596 pesos con 96 centavos. 596 pesos con 96 centavos. El tanque de 30 kilos son precios vigentes. 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
0: 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Bien, son las 7 de la mañana con 44 minutos. Tengo por acá, dice, buen día, Slips. En la aplicación es el mensaje que me sale. A ver, Pati, me dicen que está por ahí, por ahí mandaron ahí un mensajito. Dice, lo estoy escuchando por Maitún Radio. Saludos a todos los integrantes de su equipo. A ver, déjeme revisar qué sucedió, si es con nosotros, si está todo bien, o si es a lo mejor la aplicación que usted requiere de actualizarla. Buen día y buen inicio de semana. Gracias. Igualmente, un abrazo fuerte. Slips, que tengas un bendecido día. Hoy mi mamá cumple. A ver, reviso un momentito más esto que me mandan también. Nos comparten por acá, dice, buenos días, Slips, para felicitar a la señora Dolores Vázquez, que es mi mamá, mi amiga, mi apoyo incondicional, la mejor mamá del mundo, también a mi suegra, que es una excelente persona y el amor de mi vida. Mi esposa Josefina Pérez Cruz es una madre muy buena y una excelente persona. La amo mucho. Nos comparten este mensaje. Buenos días, Slips, para, dice, agregar al grupo, y felicidades a mi sobrina Rosy Vaquero, que está de cumpleaños. También nos comparten por acá. No, al contrario, le agradezco a usted que se moleste en preguntarnos. Al contrario, estamos para servirles. Buen día. Bueno, a partir de estos momentos, que son las 7 de la mañana con 46 minutos, y hasta las 8:45, es decir, una hora, para que usted me mande un mensajito a mamá. Mándele un mensajito a mamá. El que quiera, el que desee. Felicidades, mamá. Se llama doña fulanita tal. Y me pone el número telefónico. En un solo mensaje, un mensaje, un pensamiento a mamá. Me manda el nombre de su mami dentro del mensaje y el número telefónico. Todas las personas que me envíen esto, de aquí hasta las 8:45, van a tener la posibilidad de participar en esta rifa, sorteo, dinámica, como le quieran llamar, de 11 regalitos. 5 regalos sorpresas de nuestros amigos del Centro Relojero Hunter. 2 cajitas de 10 galletitas cada una de My Cake. Y miren que están sabrosísimas, My Cake. Una charolita de 10 donas, cortesía de don Aurelio Donas, y también 3 tazas de la Reina del Totopo. Así que son 11 regalos que tengo disponibles, 11 personas que van a resultar ganadoras. Tienen una hora, mándenme un mensajito de felicitación, un mensaje, un pensamiento, unas palabras. Me incluyen el nombre de la persona, tiene que ser mamá, solamente mamá. Y el número telefónico, todo en el mismo mensaje. No es necesario que me escriba un pergamino, no, algo sencillo, algo que salga del corazón. Me lo envían al 938-156-9896 y las personas que lo envíen a partir de las 8:45 ya no recibimos ni un mensaje más de este tipo, y entonces sacamos a 11 personas ganadoras. ¿Les parece? Bueno. Son las 7 de la mañana con 48 minutos. 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

0: Oiga, son en esos momentos ya las 7:53 a.m. Voy a hacer un enlace hasta Palacio Nacional. Quiero recordarles que cada semana hay un monitoreo de los precios de los combustibles. Hay un monitoreo del precio de la canasta básica. También Profeco es la que se encarga de realizar este monitoreo. Y todos los lunes, en la conferencia de prensa de la presidenta Sheinbaum, se da a conocer los resultados. Vamos a escuchar.
1: Muy buenos días a todas y a todos. Con su permiso, presidenta, ¿quién es quién en los precios? Iniciamos, ayer fue 10 de mayo y durante mayo es el mes que mayor número de remesas se registran en el año, y por eso seguimos informando que Finavien sigue siendo la remesadora que en la modalidad depósito a cuenta o transferencia da mucho más por los dólares que envían nuestros paisanos. Entonces, por este ejercicio de $400 que realizamos en nuestra calculadora virtual disponible para todas y todos en la página de Profeco, da $7,046.93, por lo que le vamos a dar una palomita. Y la que menos da en esta modalidad es Wells Fargo con $6,701.94. Le vamos a dar un tache. Recordar que esta combinación de promedio de comisión más un promedio de tipo de cambio justo es lo que hace que Finavien sea la mejor opción en depósito a cuenta o transferencia. La que sigue, en la modalidad de envíos en efectivo, la mejor remesadora es Pangea Money Transfer con $7,108. Le vamos a poner una palomita. Y World Remit es la que menos da con $6,689.62. Y le vamos a poner un tache. Pero vean la diferencia, 6,689, 7,100. Y aquí todo el rango de las remesadoras que monitoreamos semana tras semana. Adelante. Bien, hace un par de semanas la presidenta sostuvo un acuerdo con las estaciones de servicio para estabilizar el precio del diésel a $27. Primero fue un acuerdo a $28.28, luego a $28 y ahora a $27. Ya cumplen un 31.2% de todas las estaciones con un precio promedio de $27.73. Recordar que la semana pasada el precio promedio del diésel estaba arriba de los 28.30. Vamos a seguir en mesas de trabajo con todo el sector para que en esta semana se puedan ir acercando la mayor cantidad de estaciones a los $27, un 10% de 27.01 a 27.50, y todavía tenemos un 58.5% mayor a 27.50. Adelante. Y ahora, bueno, seguimos con nuestro operativo de lonas. Ya realizamos 382 visitas del 13 de abril al 10 de mayo, el día de ayer, y se han colocado 46 lonas en el mismo número de estaciones que no justifican por qué están comercializando el diésel a precios tan altos. Recordar que tenemos nuestro mapa virtual para que puedan consultar el precio de todas las estaciones prácticamente todos los días en tiempo real. Adelante. Y aquí vamos a hacer ahora vamos a presentar el precio del diésel. Tradicionalmente presentamos el precio de la gasolina regular y aquí, como lo decíamos, el precio promedio está en 27.73, pero aquí están ya las estaciones que están vendiendo a precios justos y que están cumpliendo con el acuerdo. Destacando esta de Pemex en Tepic, Nayarit, 26.99, con márgenes de ganancia que no superan los 2 pesos, casi todas en 1.51, 1.52. Pero para aquí sepan las personas que cargan diésel, ya en todas las regiones hay estaciones que están vendiendo en menos de 27 o 27 pesos. Les vamos a poner una palomita. Adelante. Y están las que se siguen volando la barda por los precios. Por ejemplo, tenemos esta BP en Puebla, que tiene un margen de ganancia de 4.09 pesos, vendiendo en 30 pesos el litro de diésel. Esta fue la más cara que encontramos en nuestro monitoreo. Tenemos esta otra, pero vean el margen de ganancia, todos arriba de los 2.70, 2.62, 2.23, y vamos a seguir hablando con ellos porque ya estaba el acuerdo, bueno, ya está el acuerdo y solamente hay que darle seguimiento en la implementación. Les vamos a poner un tache. Adelante. Bien, este es en nuestro seguimiento. Vamos a presentar algunos temas de manera diferente. Nuestro seguimiento del precio de la canasta básica PASIC, la más barata, Chedrago Aguascalientes, 789 pesos con 50 centavos. Le vamos a dar palomita. La más cara, Bodega Aurrera Centro en Reynosa, Tamaulipas, 969 pesos con 50 centavos. Le vamos a poner un tache. Continuamos. Miren, aquí es el precio promedio nacional de la canasta básica PASIC, que está en 897 pesos, todavía lejos de la meta, que son 910, como está establecido en el acuerdo con las cadenas de autoservicios. Pero miren, aquí hicimos un comparativo. Entre Central de Abasto de Iztapalapa, la Ciudad de México, una de las principales centrales de abasto del país, el precio promedio de la canasta está en 834 pesos, lo mismo que en Chedraui, en Soriana está en 864, en La Comer en 879, y el precio promedio de la semana pasada, Bodega Aurrera 948 y Walmart 998 pesos la canasta PASIC. Y ahorita vamos a presentar algunos ejemplos, no vamos a leer todos porque tenemos los precios de los 24 productos. Adelante, por favor. Pero para que se den una idea, tenemos toda la información. Estos son precios mínimos y máximos de todos los productos de la canasta básica por cadena comercial. Es decir, aquí vamos a presentar dónde está más barato qué producto, dónde está más caro ese mismo producto, para darle alternativa a todas y a todas las familias para comprar su supermercado. Entonces, aquí tenemos algunos ejemplos. Carne de cerdo, tenemos precio promedio nacional. Todo esto es en supermercados, en centrales de abasto y en mercados públicos. 110 pesos con 19 centavos, pero en La Comer la podemos comprar hasta en 66 pesos con 50 centavos, mientras que en Walmart 126 con 50. Aquí tenemos otro ejemplo. Este es un gran ejemplo. Chile fresco, precio 45.06, precio promedio nacional. Pero miren, en La Comer lo encontramos en 6 pesos con 59 centavos el kilo.
0: Bueno, pues ahí tiene usted este monitoreo, este reporte que semana a semana se da. Son las 8 de la mañana en punto. Les recuerdo que hasta las 8.45 tenemos para enviarle un pensamiento, unas palabras a mamá y poner su nombre completo, su número telefónico, para que puedan participar en uno de los 11 regalitos que tenemos en esta mañana, en este lunes 11 de mayo, festejando a nuestras mamis. 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

0: Oiga, son en esos momentos ya las 8 de la mañana con 7 minutos. Hay varios temas que se han presentado durante los últimos días. Y para hablar de estos, vamos a hacer enlace con nuestro muy buen amigo Luis Abreu Giral, analista político, experto en marketing político. Mi querido Luis, ¿cómo estás? Buenos días.
1: Muy buenos días, mi querido amigo Cipres Rodríguez. Te saludo con mucho afecto en este inicio de semana a tu equipo y a todos que quienes te tienen en sintonía.
0: Bueno, y me imagino que con unas con algunos comentarios preparados, mi querido Luis, pero antes de entrar de lleno al tema político, esta celebración del 10 de mayo, que bueno, además tiene pues algunas connotaciones muy especiales, ¿no? Sobre todo en México por esta protesta que se dio el día de ayer en algunos estados del país, esencialmente en el centro, ¿no? A ver, no sé si no se... No, te perdimos, Luis, te perdimos. No te escuchamos bien, Luis. No te escuchamos bien. A ver, vamos a tratar de ajustar, Pati, de nueva cuenta el enlace con Luis, porque bueno, por ahí se escucha bastante distorsionado. Estamos haciendo un enlace llamada WhatsApp. Obviamente las llamadas vía WhatsApp son... pues quiero decirles mucho más con mayor fidelidad, es en HD, entonces podemos tener una mejor calidad en cuanto a la llamada. El problema es que pues a veces sí la cobertura es la que nos daña. Vamos a tratar de nueva cuenta hacer enlace, mi querido Luis, no te escuchamos bien, cortamos la llamada y a ver si ahora sí tenemos suerte. Adelante.
1: Muy buenos días nuevamente. Sí, que efectivamente que con todo, pues con toda justificación, este tipo de movilizaciones que se están realizando, pues tienen su fondo, porque creo que se deben de poner atención en las demandas que están haciendo, ¿no? De hecho, yo leía que hay un promedio de 25,000 madres buscadoras, que es una cifra realmente muy alta, y donde dices tú, ¿dónde está la respuesta de las autoridades, de las implementación de políticas en pro de las mujeres? En fin, te haces una serie de preguntas y cuestionamientos, y que realmente todavía hay mucho que, y mucho que se les debe a ellas.
0: Sí, mucho todavía. En una celebración que para algunos puede ser una celebración importante, pero para otros se representa como una interrogante de qué ha sucedido con el manejo de, sobre todo de madres buscadoras, ¿no? Y relacionado con el tema de inseguridad o de violencia en algunos estados del país. Bueno, mi querido Luis, ¿qué semana ha tenido el gobierno de México? No, bueno, ya llevamos varios días así, de nueva cuenta el presidente Donald Trump señalando, mencionando, no dejando de lado los temas que tienen que ver. ¿Qué contexto le ves a todo esto? ¿Cómo va evolucionando? Se ha manejado mucho este fin de semana de que ya podrían haber suspendido, bloqueado algunas cuentas bancarias del exgobernador, bueno, mejor dicho, del gobernador con licencia, porque así hay que decirlo, gobernador con licencia de Sinaloa y otros personajes. ¿Cómo ha evolucionado desde tu punto de vista todo este tema de acusación de Estados Unidos hacia 10 mexicanos, 10 ciudadanos mexicanos relacionados con Morena?
1: Bueno, quiero partir de algo, de las premisas de lo que la 4T en su comunicación política menciona a lo largo del sexenio anterior y se mantiene, que ellos iban a ir contra la corrupción de los de antes, ok, la señalaron, en la actualidad están inmensos en un cúmulo de corrupción. Iban a atacar y acabar con la impunidad de los gobiernos anteriores. Hoy por hoy la impunidad sigue a pie y ahí vamos. ¿Y por qué llegué al tema de impunidad? Porque hoy por hoy México no tuvo la capacidad de sus instituciones de iniciar expedientes de investigación de presuntos políticos ligados al narco, o el narco ligado con políticos, donde es de Vox Populi en las diferentes comunidades, ciudades, estados del país, donde la gente señala, fulano, claro, si está metido, fulano, por supuesto que está metido, políticos, empresarios y hasta religiosos. En este caso, tuvo que venir del exterior una situación de una detención provisional para 10 políticos, 10 servidores públicos, un gobernador, alcalde, senador y otros servidores públicos para esa detención. Entonces significa que tienen que venir del exterior esa presión para que en México se empiece a atacar realmente a quienes están ligados al narcotráfico. Entonces la política de Trump, porque Trump efectivamente ya nombró el fentanilo como un arma de destrucción masiva y por supuesto catalogó a los cárteles de México como cárteles internacionales de terrorismo, por lo tanto está atacando hacia sus cabezas pero también a quienes forman parte. Y una mención también que es muy importante, la delincuencia organizada, porque no nada más es narcos, sino que es ya ellos ya fueron más allá de lavado de dinero, de migrantes, de armas, de robo, de secuestro, de cobro de piso, tratas, en fin, muchos negocios ilícitos, donde se adelantaron a los propios políticos porque les daban, los tenían en sus nóminas y dijeron, pues nosotros podemos ser gobierno, vamos a participar y a meternos a los cargos de elección popular. Y hoy por hoy, desafortunadamente con los años, ya por eso en Estados Unidos nombran que México es un narcogobierno por toda esa filtración de personajes que están ligados de una manera muy directa en esas actividades ilícitas. Por lo tanto, el hecho de la que mencionabas de las cuentas que están siendo congeladas, por supuesto, pero no fue, lamentablemente no fue una iniciativa de México, es una iniciativa y una petición que viene de Estados Unidos y que además hay que entender, no es capricho de Estados Unidos, no es meterse con la soberanía del país, hay tratados internacionales de cooperación y cada tratado de cooperación tiene su capitulado, tiene su propia normatividad y se ajustan ambos países a esos términos.
0: Bien, me quedé pensando todo esto que mencionas, Luis, ¿hacia dónde vamos? Es decir, ¿llegará un punto donde Estados Unidos, al final del día, Estados Unidos ha realizado estas acusaciones y, bueno, habrá que ver si tienen sustento o no? Hay una corte, hay una acusación en una corte de Estados Unidos. El gobierno del presidente Donald Trump ha iniciado un procedimiento de solicitud de detención con fines de extradición. Es decir, todavía no ha solicitado la extradición. ¿Hacia dónde consideras que va a llegar este punto? ¿México va a dar, no va a dar? Hay una facultad también dentro del propio tratado de extradición donde México puede negarse, investigarlo o simplemente decir no hay elementos suficientes. ¿Qué crees que es lo que va a suceder, Luis?
1: Lo que debe de suceder es realmente el paso que debieron haber tomado, haberlos detenido. El problema ahorita es encontrarlos. Los de la 4T sí saben dónde se encuentran, pero no los quieren detener todavía. ¿Por qué razón? Porque temen. El problema es que temen de que tanto el gobernador con licencia, Rocha Moya, como todos los demás involucrados, al llegar a Estados Unidos, van a empezar a declarar y van a señalar la red de corrupción que se encuentran, o de aliados, de no corrupción, la red de socios que tienen en esas estructuras y que está conformado por líderes de cárteles y toda su estructura, y los nombres de los políticos que están ahí, y los nombres de servidores públicos que están inmiscuidos en las diferentes instancias de Procuración de Justicia, de las propias fiscalías, tanto a nivel federal como a nivel estatal. Eso es a lo que teme realmente la 4T, y es el caso del vicealmirante detenido en Argentina, en el cual ya está dando sus declaraciones y ya se menciona, ya se ha filtrado, que ha hecho señalamientos puntuales hacia el senador Adán Augusto López, que también se le menciona como parte fundamental en la barredora, en ese grupo delictivo de Tabasco, que además ya extendió hacia la península y otros estados del sur del país, y ya se metió, y lo tienen en radiografía, tanto la Secretaría de Seguridad como la Defensa, como la Marina y como otros órganos de inteligencia. Entonces ya están dando nombres, y ese tema a México realmente, a México, pero más bien a los políticos, a los gobernantes de la 4T, los tienen, pero en una situación realmente de alerta y de estrategias, que están viendo de qué manera van a poder enfrentar esta situación. Trump no va a quitar el dedo del renglón. Trump, si no hacen la detención para que ya soliciten la extradición formal, porque en el proceso ellos solicitaron la detención provisional con fines de extradición, pero mientras no estén detenidos no pueden formalizar la solicitud de extradición. Entonces, ahí estamos como en un limbo, como mencionan muchos, ganando tiempo los 4T, pero Estados Unidos en cualquier momento puede tomar la decisión del presidente, decir, vamos por ellos. Y no es invadir el país, van contra grupos objetivos que ya han hecho en el presente y en años anteriores para extraer personajes que realmente son objetivo primordial para Estados Unidos y que atentan para ellos contra su seguridad nacional.
0: Allá es donde yo quería ir, Luis. ¿Qué tanto se puede sostener esta solicitud del gobierno o el discurso, o la narrativa de la presidenta, decir pruebas, pruebas, necesitamos pruebas? ¿Hasta dónde se puede estirar la liga? ¿Y qué sucedería en los escenarios donde Estados Unidos actúe de otra manera, presione más de otra manera? Acuérdate que estamos en las vísperas de la revisión del Tratado de Libre Comercio, del T-MEC, y de otras situaciones que Estados Unidos podría implementar como sanciones o bloqueos, ciertos bloqueos, esta famosa lista que se pone y que se utiliza para poder también perjudicar a personas en el mundo financiero. ¿Hasta dónde, Luis?
1: Mi opinión es que si no hacen las detenciones y los ponen, y donde además, un tema, el tema de pruebas, es una retórica mediática, es una comunicación política que está manejando desde Palacio Nacional con instrucciones a todas sus estructuras, pero no nada más a nivel nacional, sino a nivel regional también, pruebas. Y ya se les ha dicho, y hasta a, vamos a decir, periodistas y líderes de opinión, que dicen sí, efectivamente las pruebas, ¿no? El tratado está clarito con que hayan pruebas simples, suficientes, y el hecho de haber dicho las tenemos, no tienen que hacer ese procedimiento por los acuerdos. Entonces, el tema de pruebas es una salida, es discursivo, y lo sabe la presidenta, lo saben sus asesores y todo el grupo de jurídico que puedan tener tanto en presidencia como en las secretarías, que es una cuestión nada más técnica desde el punto de vista del discurso, y sobre todo apelar, y están apelando a su base, al mexicano, el tema de la soberanía. O sea, es que la soberanía del país, pues creo que es más importante la soberanía de México en cuanto a tener una apertura y un tratado comercial, en una apertura y seguridad jurídica hacia las inversiones de extranjeras que pueden llegar a México, porque México es un punto muy importante geoeconómico, geopolítico para Estados Unidos, donde inversionistas pueden llegar, y no nada más de Estados Unidos y Canadá, sino de otras partes del mundo, a sentar acá sus empresas, sus industrias, y que beneficia al país. Pero hay que tener seguridad jurídica y seguridad en cuanto a todo lo que representa. Y esa situación es lo que debe de valorar la presidenta, sí, por proteger a 20, 30, 50, porque son esos más o menos, está la lista, hablan de listas de cuánto más de 50, que son los que realmente líderes de estos, ahora sí, negocios ilícitos. Esos 50, súmele 100, contra toda la población de México, contra el país, todo lo que representa. Realmente que la presidenta aquí tiene una gran oportunidad de consolidar su liderazgo como líder, como estadista de este país, o realmente como una protectora de un narco gobierno.
0: Bueno, pues vamos a ver en qué para este asunto, mi querido Liz, y obviamente todo lo que se viene, porque no es un tema fácil, no es un tema incluso ni de discurso, ni de narrativa solamente, de soberanía, es un tema legal que al final del día, por supuesto que tiene connotaciones políticas, pero esencialmente está en la cancha, en el terreno de lo legal. Mi querido Liz, como siempre, un placer, te mando un fuerte abrazo y buena semana para ti.
1: Igualmente, mi querido amigo, que tengas una excelente semana. Ya vamos a casi a la mitad de este mes de mayo. A todo tu equipo, a que sigan echando todos esos kilos y todo ese profesionalismo y ética que les caracteriza, y más a tu audiencia, a quienes te escuchan, a quienes te siguen y creen en la noticia y en los comentarios y análisis que tú y tu equipo les presentan y les comparten.
0: Gracias, Luis. Un abrazo fuerte. Luis Abreu Giral en este enlace, en esta colaboración. Son las 8 de la mañana con 22 minutos. Permítame hacer una pausa comercial, pero antes quiero recordarles, les decía yo que ayer en el restaurante Los Vitrales del Hotel Hacienda Real se llevó a cabo el buffet para mamá. 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

Oiga, estamos escuchando a Yuridia, y quiero decirles que ya está confirmado. Yuridia formará parte de la cartelera de la Feria de Julio, la Feria Carmen en su edición 2026. Ayer el alcalde Pablo Gutiérrez Lazarus dio a conocer que la cantante internacional Yuridia estará dando un concierto gratuito. Concierto gratuito el próximo 26 de julio a las 9 de la noche en la Concha Acústica. El concierto de Yuridia, esta cantante sonorense que tiene una trayectoria muy importante, que además se ha convertido en una de las mejores voces de este país, de nuestro país. Yuridia estará entonces este 26 de julio en la Feria Carmen 2026, 9 de la noche en la Concha Acústica, un concierto que va a estar de lo mejor. Es Yuridia.

0: No se lo pueden perder. Corran la voz, hagan con anticipación. Creo que Yuri va a estar en el mes de noviembre en Mérida, ¿verdad? Y es pagado. Imagínense, aquí va a ser gratis. Así que para la gente que vive en otros lugares, en otros estados de la República Mexicana, para la gente de Tabasco, para la gente de obviamente de nuestros municipios, pues hagan ya con tiempo la reservación en los hoteles, y bueno, pues a disfrutar de este y otros conciertos. ¿Qué día cae el 26? ¿Es domingo? Domingo, ¿verdad? A ver, 26 de julio, Pati, revisamos muy bien, es a las 9 de la noche en la Concha Acústica, es domingo, es un regalo muy especial. Así que, pues ya ayer mismo el alcalde Pablo Gutiérrez Lazarus confirmó que Yuridia se adjunta, se suma a la cartelera artística de esta feria de julio, la feria más importante a nivel sureste. 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
9: Son las 8 de la mañana con 38 minutos. Estoy leyendo los mensajes, estos pensamientos que nos envían en este día. Me llamó la atención este que dice: yo solo puedo decir que mi mamá lo es todo y una guerrera, y le agradezco a Dios por darme la mejor mamá y que por ella daría la vida sin pensarlo. Ella, la señora Celia Hernández González, la mejor supermamá. Este es uno de los mensajes. Tenemos también otro por acá. Dice Slip: yo quiero dedicarle unas palabras a mi mamá. Ella se llama Carmen García. Mamita, te amo con toda mi alma y sabes que siempre voy a estar contigo y te apoyaré siempre en todo lo que pueda. Te amo por ser fuerte y demostrarme que no hay madre perfecta, pero que siempre el amor de una madre es incondicional como el tuyo. Nos mandan este hermoso pensamiento. También por acá dice: buenos días, Slips, felicidades a mamá, eres la mejor mamá del mundo. Vilma del Rosario Cámara López también. Todos estos pensamientos. A las 8:45 voy a dar a conocer las personas que resultaron ganadoras, Esto solamente es alguno de los pensamientos, de las palabras que nos están enviando. Buen día, Slips, dice: muchas gracias, mamita, eres mi mejor amiga, te amo con todo mi corazón, tu hija Dulce Guadalupe Cortés Hidalgo. Otro de los mensajes también dice: amor, vida, amor, ternura, fidelidad, sinceridad, complicidad, etcétera. Después de Dios está mamá. Estoy muy orgullosa de la mamita que me tocó y le extraño muchísimo, y soy la mujer más feliz del mundo por ser mamá. Gracias a todas las mamás del mundo mundial, dice Carla Solano Calderón. También dice, felicitaciones a mi esposa por ser una gran madre. Dios te dé paciencia, pero no me pone cómo se llama la mamá o la mamita que está saludando. También nos comparten por acá, dice, muchas gracias madre por ser siempre, estar apoyándome y darme ese amor incondicional. Te amo, mamá. Janet Hernández Nahal también nos comparte por aquí su experiencia y sus palabras. Por acá dice, para felicitar a mi mamacita Rosita Alejandro Cortés, que la amo mucho, que gracias por darme la vida. También por acá dice, mi mamá es todo para mí. Yo la valoro, ella ha sido todo para mí como papá y mamá, ya que Dios me cuide, dice María Candelaria García. Un abrazo fuerte. Para felicitar a mi madre, la señora María Natividad Hidalgo, que la amo mucho, una mujer luchona, excelente. Buen día, gracias te damos por llegar a nuestra vida, porque a pesar de que no eres nuestra madre, nos has protegido como una leona. Gracias, mamá Rocío Álvarez. Le mandan también este mensaje a Rocío Álvarez. Miren, yo sé que algunas madres no tuvieron la oportunidad de experimentar estar en el vientre, pero madre también es la que forma, ¿eh? Madre es la que está al pie del cañón ahí, en las buenas y en las malas. Madre también es la que nos regaña, nos disciplina, la que nos brinda su amor y la que siempre, de manera constante, irrenunciable, va a estar con nosotros, en las buenas y en las malas. Madre también es aquella que, independientemente de la edad, siempre está al pendiente de sus hijos. Siempre. Sin importar las diferencias, sin importar las discusiones, sin importar la distancia, sin importar las condiciones, siempre va a estar ahí. Esas son las verdaderas madres, las que anteponen incluso sus relaciones personales por ser siempre madres, ¿no? Por siempre estar pendiente de sus hijos. Felicítame a mi esposa Yanet del Carmen Ramos Pérez, sus hijos la aman por siempre, nos mandan aquí este mensajito. Un abrazo enorme para Alejandra Sánchez Becerra, tu amor de madre es simplemente irreemplazable, el amor de madre. Muchas felicidades a mi mamá Wendy Jocelyn Sánchez Villaseñor, es la mejor mamá del mundo y la quiero mucho, de Ángel Gabriel Damián Sánchez, nos comparten también. Por acá nos mencionan otro de los pensamientos, dice, perdón, olvidé mencionar, dice, mi mami se llama Rosa María Domínguez López y que ahora está atravesando un momento difícil de salud, pero así me demuestra que cuando se quiere se puede, es una mujer muy valiente y perseverante. Ánimo, un abrazo fuerte para todas nuestras mamás. También dice, le envío esta foto de un bache. Esta no tiene. Esta no es un saludo para la madre. Buen día, Sdips. Esta mañana hubo un choque entre dos automovilistas. Lamentablemente se agarraron a golpes. Y lo peor de todo es que uno de los conductores parecía ser un señor de la tercera edad. Se veía activo, pero aún así parecía de la tercera edad. Es lamentable que sea la manera de proceder. Nos comparten este mensaje. Ojalá que pues se tenga siempre esa capacidad de resolver las cosas de la mejor manera. Un mal golpe y te cambia la vida. Si no, pregúntenle al actor, ¿no? Mexicano, se bajó, le pegó a una persona adulta, cayó, se murió y se fue a la cárcel. ¿Cómo cambió su vida? Hasta la mujer perdió. Se cambia tu vida en un instante por las malas decisiones. Entonces, aguas con eso también. Bueno, quiero mencionarles de algunos acontecimientos que se presentaron. Primero, bueno, decirles que hay Paseo Juárez para celebrar el Día de las Madres este próximo sábado 16 de mayo, ya que cayó la quincena, así que 16 de mayo para celebrar a mamá. Deberían de celebrar todo el mes, así que todo el año. Así que este sábado 16 es Paseo Juárez. Para que lo tengan en cuenta, por favor, va a ser a partir de las 5 de la tarde. Y bueno, para quienes deseen inscribirse, es decir, los expositores pueden inscribirse en las oficinas de turismo el 11 y 12 de mayo de 9 de la mañana a 3 de la tarde. Hay Paseo Juárez. Bueno, ya damos por entendido esto. Menor quedó atrapado en juego infantil. Los bomberos utilizaron la quijada de la vida para rescatarlo. Momentos de tensión se vivieron en el salón de eventos infantiles Kids World, ubicado en la calle 61A de la esquina con calle 38, número 75 de la colonia Revolución, luego de que el pie de un menor de edad quedara atrapado en la estructura metálica de un juego. El incidente provocó una fuerte movilización de elementos de bomberos tácticos y personal de protección civil, quienes acudieron de inmediato para atender la emergencia. Debido a que el pie del menor quedó prensado entre las piezas metálicas, fue necesario utilizar el equipo hidráulico conocido como la quijada de la vida para deformar la estructura y lograr liberarlo sin causarle lesiones. Esto fue el sábado. Hay que tener mucho cuidado, por favor, cuando vayan a la fiesta, constaten los juegos y también estén al pendiente de los niños. Muchas veces ahí están los papás pues muy tranquilamente platicando en el juego, ¿no? Estén al pendiente, sobre todo cuando son menores de edad, para evitar situaciones de este tipo. Bueno, tengo ya los ganadores. Mucha suerte, mucho éxito a todas las personas que van a participar. A ver, Pati, ¿dónde están los ganadores? Para todas las personas que mandaron sus menciones, sus frases con sus nombres correctos. Muchas gracias a todos, una buena cantidad de mensajes esta mañana. Voy a dar a conocer los ganadores y les van a contactar directamente. Son 11 regalitos. 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Muchas gracias, mamá Julia, gracias por tu amor incondicional, por ser mi guía en la vida. Silvia Cristina Landeros Denise también es la primera ganadora. Felicidades. También voy a ir rápido por el tiempo. Nos comparten por acá. A ver, la segunda. Esta es la primera. Mamá Julia, ¿no? Que es Silvia Cristina Landeros Denis. También dice para mi mamá Tila Aguilera. Muchas felicidades. Feliz Día de las Madres a mi mamá Irma García Concepción, que la amo demasiado. Otra ganadora. También dice Rosario Sáenz. Por todo tu esfuerzo, amor, paciencia, sacrificio, entrega, dedicación, consejos, mamá Rosario Sáenz. También dice, la queremos mucho, buen día, para felicitar a mi mamá, soy la Damas Pérez, por el Día de las Madres, es la mejor mamá y la queremos mucho. Otra ganadora, Rita León Gómez. Padre eterno, te agradezco por darme el don de ser madre de mis 5 hijos. Rita León Gómez, muchas felicidades. Wendy Jocelyn Sánchez Villaseñor, también, mi madre es la mejor madre, le doy gracias por darme la vida hoy, un beso hasta el cielo, te amo madre. Dice eso, a ver, suerte. Irma Pérez Roca, también muchas felicidades, doña Irma. Alejandrina Chan Pérez, también feliz Día de las Madres para la señora Alejandrina Pérez Chan. Para todas las ganadoras, se van a poner en contacto. Son las 8:48. 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
9: Oiga, para todas las personas que resultaron ganadoras, en un momentito más se van a comunicar de la producción a cada una y les van a decir, son unos 11 regalitos, así que no se preocupen. Bueno, pues muchas felicidades para todas las mamitas y espero que se la hayan pasado muy bien. Voy a ir antes de las de las mañanitas, de la última melodía. Quiero recordarles que vamos a tener todavía calor, va a haber intenso calor, sobre todo en el sur sureste del país, desde Tabasco hasta Quintana Roo, así que es importante ir al pronóstico meteorológico.
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16: El Servicio Meteorológico Nacional de la Conagua le informa el pronóstico del tiempo. Este día, el frente frío número 50 se desplazará sobre el norte y noreste del territorio nacional. En combinación con un canal de baja presión en el oriente y sudeste mexicano, con la corriente en chorro subtropical y aunado a inestabilidad atmosférica, propiciarán lluvias puntuales torrenciales en San Luis Potosí, Hidalgo, Puebla y Veracruz. Intensas en Tamaulipas y Querétaro. Muy fuertes en Nuevo León, el Estado de México, Guerrero y Oaxaca. Lluvias fuertes en Guanajuato, Ciudad de México, Morelos, Tlaxcala y Chiapas. Además de chubascos en Tabasco. A su vez, el ingreso de humedad del Océano Pacífico, en combinación con inestabilidad atmosférica, ocasionarán lluvias y chubascos en el norte, noroeste y occidente del territorio nacional. Además de lluvias puntuales fuertes en Jalisco y Michoacán. Simultáneamente, la masa de aire frío asociada al frente originará rachas de viento en estados de la Mesa del Norte y la Mesa Central, así como descenso de temperatura en el norte, noreste, oriente y centro del país. Finalmente, continuará la onda de calor en 20 estados del territorio nacional.
9: A hidratarnos mucho, por favor. Y bueno, obviamente, pues a no exponernos de manera prolongada al sol. Y si hay la necesidad, pues un sombrerito, una gorrita ahí, y a hidratarnos. Tomar mucha, mucha, mucha agua. Oiga, son las 8 de la mañana con 54 minutos. Siempre va a ser importante, dar un repaso a la historia. ¿Qué sucedió un día como hoy, un 11 de mayo?
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17: Efemérides para este 11 de mayo. Un día como hoy, pero de 1535, se funda la Real Casa de Moneda. Un día como hoy, pero de 1846, James Knox Polk, presidente de Estados Unidos, pide al Senado de ese país declarar la guerra a México. Un día como hoy, pero de 1911, en Tenabo, Ricardo Marentes, al frente de aproximadamente 200 hombres, libera a un grupo de presos. Un día como hoy, pero de 1957, se declara Villa al Pueblo de Tenabo. Un día como hoy, pero de 1960, sale al mercado la primera píldora anticonceptiva en Estados Unidos.
9: Oiga, y yo sé que ayer estuvieron de manteles largos, que estuvieron apapachadas, que estuvieron consentidas, pero para nosotros hoy también es un día importante para celebrar a quienes son el motor de nuestra familia, ustedes, ¿sí? Mamá. Mamá quien se preocupa porque el niño vaya a la escuela, mamá quien se preocupa porque tenga ropa, mamá quien se encarga de planchar, mamá quien se encarga del lunch, mamá quien se encarga de ser mujer, mamá quien se encarga de ser esposa, mamá quien se encarga de ser profesionista, mamá que también asume el rol del papá, mamá que es luchona, mamá que es emprendedora, mamá que es maestra, mamá que es empresaria, mamá que es pastelera, mamá, mamá, mamá. Para todas esas mamitas que todos los días refrendan su compromiso, que todos los días dignifican ser madres, para todas ellas nuestro reconocimiento, nuestra admiración, nuestro amor y nuestra gratitud. Para quienes ya han trascendido y han partido de este mundo, nuestro recuerdo entrañable. La gran oportunidad que tenemos todos los días los hijos de demostrar que la madera que nos dio, que nos formó, fue buena. Para todas nuestras mamitas que ya están en el cielo, también nuestro recuerdo entrañable. Ya saben que es un tatuaje que hay en el corazón y nunca se va a borrar. Nunca, nunca, nunca. Y quienes están aquí, quienes no han perdido el rumbo, quienes siguen todavía continuando con esa labor de todos los días, independientemente de que los hijos estén pequeños, obviamente necesitan atención, quienes sean adolescentes o quienes ya sean grandes profesionistas y sigan todavía al pendiente de sus hijos, nuestro reconocimiento. Quienes por ahí se han extraviado en ese camino, es el momento de reflexionar y de reencontrarse con uno de los milagros más hermosos que tiene esta vida y que Dios se les ha dado, que es la maternidad. Para las mamitas que no han sido biológicas, pero que han contribuido a la formación, porque también eso es válido, de verdad, nuestras felicitaciones. Aquí están las mañanitas para todas las mamitas. Muchas felicidades.

0: Muchas felicidades para todas, todas nuestras mamitas, ¿eh? 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Gracias por los 5 regalitos, a My Cake también, a Donas Don Aurelio, y también a la Reina del Totopo. Ya nos vamos, que tengan una excelente semana, ¿eh? Ánimo. Y primero Dios, nos escuchamos al mediodía. A nombre de todo el equipo, Wendy Comino me acompañó en los controles técnicos en Bandolera. Gracias Pati, Pati Contreras en la coordinación y producción desde el estudio de Ahora Noticias. Muy buenos días.
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dado. En la vida hay amores. Oiga, ¿cómo están? Qué gusto, qué alegría, qué placer, qué parte del corazón no se conmueve, no vibra en una fecha como la del día de ayer. Pero para quienes celebran solamente el 10 de mayo, que la hayan disfrutado, que hayan vivido con ese ser querido, con esa bendición que Dios nos regaló a la humanidad. Mamá, la mujer, ese personaje que llora, que sufre, que ama, que quiere, que hace de la vida hijos perfectos e imperfectos, de todo. Es la contadora, es la doctora, es la administradora, es la mamá, es la que de todo, para todas las mamás del mundo, para todas las mamás de México, para todas las mamás de nuestro estado, Campeche, para todas las mamás de nuestro bonito municipio, de nuestra perla del Golfo, para todas, felicidades. Que hayan disfrutado ayer, hoy, mañana y todos los días de su existencia, que disfruten la vida. Aunque mi pedimento a Dios sé que no se cumple, porque hay momentos de alegría, de tristeza, de dolor, de llanto. Pero mamá es importantísimo. Mamá es esa piedra angular que mide, que hace que se alarguen, se acorten, se engrandezcan y se empequeñecen las cosas. Tiene hijos perfectos e imperfectos. Tiene hijas preciosas, maravillosas, pero también hay desperfectos que ella no puede evitar. Así es que para todas las mamás, para esa insignia de la vida, para ese personaje que hoy están aquí y muchas están en el cielo, seguramente Dios las tiene en un lugar perfecto, porque ser mujer es un proceso de 9 meses, es un proceso de llevar, soportar y vivir, de dar vida a otras y a otros seres. Eso fue la celebración de ayer. A nombre de mi productora Araceli Avivadillo, a quien le mando un fuerte, cariñoso y afectuoso abrazo, no la pude saludar, besar, desearle personalmente por mi trabajo, pero en un rato más ya estará aquí mi productora, mi compañera de vida, para darle ese abrazo personalmente. Lo hicimos a través de las redes sociales, pero más al ratito ella ya estará aquí integrada al trabajo, igual que un servidor, y voy a tener la oportunidad de darle un mega beso de amor, no de otra cosa, de amor, y desearle a ella que Dios la cuide, que nos siga fortaleciendo con esa virtud que tenemos el día de hoy: amor, relación y sobre todo armonía. A nuestra mano de seda, que también es mamá de 2 bebos, le deseo lo mejor a ella, a su familia, a todas las familias, ya lo dije, a mis hermanas, a mis hijas, a Éboli de Milagro, a Grecia, a Berenice de Abril, a Pau, para todas mis hijas, bendiciones. Gracias Dios por darme hijas. No he tenido la fortuna de tener un hijo, pero tengo hijas que me han traído hijos, y eso es maravilloso. Señoras y señores, gracias por todo esto y por lo que viene, porque la pelusa y bandolera, el pulpito enamorado y nuestros patrocinadores, vamos a tener regalos. Ahí el viernes será carrereado a hacer un evento como le gusta al pulpito enamorado, como le gusta a la pelusa, como le gusta a bandolera, como le gusta a sus patrocinadores, que gracias
gracias a los patrocinadores, vamos a tener premios maravillosos. Premios que van de regalos para todas las mamás que sean parte de la pelusa. 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Gracias, gracias por sus regalos. Vamos a tener regalos, más de 30 regalos, y creo que cabe mencionar de los regalos. 20 mamás, 20 mil pesos vamos a regalar en el programa el viernes. Pero vamos a tener las dinámicas serán, y las voy a mencionar más adelante, 20 mil pesos en premios, 1,000 pesos para cada mamá, 20 mil pesos, 20 mamás de a 1,000 pesos, dinero en efectivo, se los entregaremos, se los vamos a entregar personalmente a través de una unión y reunión que haremos. Vamos a tener también celulares de JC Connecting, dos celulares, dos smartwatch, para que lo disfrute. También 15 bolsas para de esas bolsas que, donde usted puede poner su celular, su cosmetiquera, todo eso lo vamos a tener, vasos conmemorativos por el Día de las Madres. Así que vamos a ir como con 40 regalos el próximo viernes. Las dinámicas a través del programa, a través de hoy voy a decir las dinámicas: la mamá joven, la madre soltera, mamá soltera, la mamá que más de más edad, la mamá que tiene más hijos, la mamá más joven con hijos, la mamá más viejita con hijos, de más edad, no más viejita, de más edad. Entonces vamos a ir diciéndoles cuáles son las dinámicas. Son 20,000 pesos. 20 mil pesos que han cedido nuestros patrocinadores, de 1,000 pesos por mamá. Haré uso de este programa para entregarlos personalmente en una entrega pública, en una entrega en el programa, les diremos dónde y cómo. Y las dinámicas, cómo usted se puede ganar 1,000 pesos de esos 20 mil que vamos a regalar. A nombre de todos, hemos iniciado el programa, voy a un corte comercial. Voy a música, la mano de seda dice, yo estoy celebrando y por eso vamos a música. Vamos con la de Luis Damián, vámonos con la de Luis Damián, la de ¿Ya para qué? ¿Cómo se llama? Esa es una melodía que Luis Damián nos mandó, pero no fui pertinente pasarla el viernes, todo estaba carrereado, todo el mundo quería celebrar a mamá y nosotros preferimos hacerlo el próximo viernes, pero irlas consintiendo a través del programa. Esto es Luis Damián, se llama Ya Después Para Qué. Luis Damián Echavarría en el escenario de la pelusa. Así comenzamos, vámonos.

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Música de 1992. Alfredo el Pulpo y alguien que está allá en el firmamento, en el infinito, donde quiera que esté, la voz de don Pedro Romero Romero. El que decía, porque mueve, el pulpo mueve miles y miles y miles de piernas. Hoy queremos mover el corazón de miles y miles de mamás, porque les comenté y les doy la más cordial de las bienvenidas de que vamos a tener premios para las mamás, ya autorizado también publicidad, para poder promocionar lo que queremos. Fíjese que no había tomado en cuenta esto, pero bueno, van saliendo las cosas. O sea, uno pone la idea y enseguida nacen las ideas. Vamos a premiar un poema. Voy a leer este que me llegó, me gusta cómo lo escribieron. Dice: poema para mamá. Mamá, eres faro en mi camino, la calma dulce después del dolor, el abrazo que convierte el frío en un eterno refugio de amor. Tus manos guardan historias de sacrificios hechos en silencio, y en tus ojos viven las memorias de cada paso, de cada comienzo. Cuando el mundo pesa demasiado, tu voz siempre sabe levantar, como un cielo limpio y estrellado que me enseña de nuevo a soñar. Gracias por tu amor infinito, por cuidarme sin pedir jamás, porque en cada latido escrito vive la mejor palabra, mamá, nos dice Beatriz del Carmen Rojas Hernández. Gracias, Betty, gracias. Lo tomaremos en cuenta y ya, tómalo como una primicia, porque vamos a tomar en cuenta un poema, dos poemas, de aquí al jueves vamos a ir. Las dinámicas hoy, todas las dinámicas van a quedar ya asentadas. ¿Qué dinámicas van? Va a ser la dinámica del poema, la mamá joven, la mamá soltera, que hay muchas mamás solteras, pero van a tener un filtro ahí para que sean tomadas en cuenta para todos los premios. Cuentan para todos los premios de 1,000 pesos, son 20 mamás de 1,000 pesos, son 20,000 pesos, son dos smartwatch, son dos celulares, son vasos decorativos por el día, también se van a regalar. Eso ya no sé, ahí si te ganas los 1,000 te llevas vasos, o a lo mejor te llevas vasos, y así van a ser los regalos que vamos a tener por el Día de las Madres. Así es que durante el programa voy a ir diciendo las bases, más bien voy a ir diciendo las dinámicas para que usted las tome en cuenta. Y a partir de mañana voy a empezar.

Va a ser martes y miércoles. Van a ser, escuchen bien las dinámicas para que me las envíen y ya las tomen en cuenta. Porque el viernes voy a dar los nombres de las mamás ganadoras y el mismo viernes voy a decir dónde se van a entregar los premios. El lugar todavía no está señalado todavía, porque queremos hacerlo en un lugar donde haya la posibilidad de que no se tenga que desplazar tanto, por precaución, por lo que quieran. Todas las mamás van a participar, todas las mamás van a tener oportunidad de enviarnos su dinámica, enviarnos, responder a nuestras dinámicas para poder entregar los premios, porque son esfuerzos de nuestros patrocinadores, el pedimento que hacemos a nuestros patrocinadores, y agradecemos ese desprendimiento que hacen por darnos la oportunidad de estimular a las mamás. 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Para todos, muchas gracias. ¡Vaya música! Alfredo El Pulpo de Ciudad del Carmen, recordando esos tiempos, La Chica de la Boutique, 1992. Alfredo El Pulpo, ¡vámonos!

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Que tengan excelente.

Vamos a bailar, vamos a gozar. Felicidades, felicidades. Me traté, me atrasé tantito. En el programa les dije que no había visto a mi productora, porque yo trabajé todo el día ayer, bueno, desde las 9 hasta ahorita. No había visto a mi productora y ahorita a eso fui. Ya está en su oficina. Fui a, primero que nada, a desearle muchas felicidades. Aunque el sábado anduvimos juntos, celebrando su día del 10 de mayo, y pues ahorita era hacerlo personalmente. Gracias a mi productora, gracias a su paciencia que tiene, porque quiero decirles que soy una persona, se los quiero decir a ustedes, soy una persona a veces muy, como dicen allá en mi pueblo, muy rápida de estribo, ¿no? Pero ella tiene esa sensibilidad de decirme, hey, tranquilo, aquí mis cacahuates son los que truenan, ¿no? No en esas palabras, pero siempre cuando tienes a alguien que, y más cuando es de un ser que quieres, que amas, de alguien que está parte de tu vida, se comparten mejor las cosas, se hacen mejor las cosas, los resultados son eso, positivo, son formas de caminar en la vida, y ese es el resultado de la pelusa. Tenemos ya, ¿cuánto? 16 años que inició este proyecto de la pelusa. Lo iniciamos juntos allá en La Poderosa, un 4 de octubre del 2010 iniciamos este proyecto de la pelusa. Llevamos 16 años, vamos a cumplir en octubre, el 4 de octubre, Día de San Francisco, que lleva el sello de el nombre de mi padre, Francisco Sánchez Lacroix. Y bueno, todo camina, de pronto te encuentras con obstáculos que dicen por ahí, no sabes si brincarlos o darles la vuelta, ¿no? Entonces eso es la belleza, y esa es la parte interesante de la vida, cuando te facilitas y te das la oportunidad de que quieres salir adelante y tienes que ir sorteando. Cada día se te presenta, cada día van apareciendo, y cada día vas aprendiendo cómo saltar, cómo brincar, cómo enfrentar, cómo apechugar lo que viene, ¿no? Entonces, así estamos, y es maravilloso sentir cuando te aprecian, cuando vas en la calle, cuando te hablan. Pero independientemente de todo eso, ¿qué les das? No siempre puedes dar regalos de, ¿cómo se dicen? En especies, pero puedes dar regalo de alegría, de una frase motivadora, de todo esto. Es lo que hace el pulpito enamorado. 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Nosotros vamos a música. Continuamos con Alfredo, con Veleros, Super Veleros Tropical. Esto es lo que aquí escuchamos. ¡Vámonos!

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Seguimos con buenas noticias. Recuerden que también tenemos boletos para ir al circo, cortesía de Barley Circus. Recuerden que tienen la posibilidad de ir al circo gratis el día de hoy. 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Es todo lo que le tiene que la frase, luego le pone su nombre, el número de celular y le va a llegar la frase ganadora para que usted vaya a sentarse cómodamente y ver el espectáculo que está ofreciendo Barley Circus, Bailer Circus, que es el circo más grande de México, y además con un gran espectáculo para que usted disfrute hoy lunes, vaya a relajarse de todo, mamá, tío, hermano, lo que usted, como usted quiera, vaya a disfrutar de todo lo que le ofrece este circo, el más grande de México, Barley Circus. Hoy lunes quiero ir a Barley Circus. Recuerden que es la frase, nombre y número de celular. Gracias a todas las personas que con gusto nos envían sus mensajes. Hola, dice, por favor, vamos a felicitar a mi sobrina Citlali Jiménez, ya que ayer 10 de mayo a las 3:25 de la mañana, de la madrugada, nació, dio a luz al bebé más hermoso, a mi sobrino, deseándole lo mejor, que Dios la premió con un bonito regalo, que Dios la colme de bendiciones. Su tío le manda a felicitar y toda la familia Lainez Jiménez. Bueno, para esta chica, Citlali Jiménez, ayer dio a luz a un hermoso bebé. Bueno, felicidades, y seguimos, usted va a escuchar a través de Bandolera, en los diferentes horarios, las promociones que tenemos para premiar a esas mamás que vamos a darle reconocimientos y le vamos a regalar premios que nuestros patrocinadores nos han apoyado, que son 20,000 pesos en efectivo para 20 mamás de 1,000 pesos para que pero va a ser entregado personalmente el próximo viernes. Ya le diremos el horario en que van a ser entregados estas cantidades. Son 20,000 pesos para 20 mamás. Además, va a haber mamás que van a ganar celulares, smartwatch, bolsas, donde son esas bolsas
colgaderas que para que pongan su celular, para que pongan su cartera, son muy, muy, muy, muy prácticas. Y además, vasos conmemorativos con de esos vasos bonitos que traen su popote para que usted lo presuma o más que presumir, para que los utilice ahora en esta época de calor para tomar sus aguas. Así es que eso y más hay aquí en La Pelusa con el Pulpito Enamorado, gracias a nuestros patrocinadores, gracias a todos porque se han sumado, porque han hecho de esta, han hecho de estos, de esta fecha y de esta solicitud, se han agregado. 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Y nosotros vamos con más música, señoras y señores. Gracias. Aquí tenemos la música, la alegría que hemos le imprime aquí nuestra Manos de Seda. Nos vamos con... ¿Mande? Mi vecinita, eso es, el rey del baile, Nelson Cancela. Vámonos.

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Felicidades. Felicidades a todas las mamás. Hoy nosotros estamos celebrando a las mamás. Y estamos regalando boletos también por si alguna mamá quiere ir a Barley Circus. Solamente tiene que enviar el día de hoy. El día de hoy es para hoy. Boletos, 6 boletos para que vayan a disfrutar de este maravilloso espectáculo circense. Recuerden que la frase es, hoy lunes quiero ir a Barley Circus, así como lo hizo ya Erendira Aguilar Morales, ya es ganadora y ya puede pasar por su boleto de ya hasta las 5 de la tarde. Así es que así ya hay ganadores. Cuando ya terminemos con 6, ahí le paramos, ¿no? 6 y ahí le paramos. Así es que usted sea parte de esta, de este día de hoy, lunes, día después de las madres, a ir a Barley Circus. 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Recuerden que es bonito, si no pudo ir con mamá el día, pues puede usted hacer la diferencia el día de hoy, llevando a mamá. Usted envíe la frase y ya usted paga su boleto, pero mamá va de gratis, ¿no? Bueno, hoy lunes quiero ir a Barley Circus, es la frase. 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Bueno, pues continuamos. Voy a seguir leyendo de quienes han enviado mensajes ya para ir a Barley Circus el día de hoy. Y les recuerdo que tenemos patrocinadores, porque vamos a regalar 20,000 pesos para 20 mamás, 1,000 pesos por mamá. Les vamos a ir diciendo cuáles son las dinámicas que vamos a utilizar, que vamos a decirles para que usted sea parte de estos regalos, de esta emoción que nos invade y que queremos
queremos premiar esa parte que es ser nuestro auditorio, a nuestro auditorio, a todas las mamás. 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Recuerden que Supergrupo Veleros es un grupo que está en movimiento, con mucho ritmo. 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Dos celulares, dos smartwatch, 15 bolsas para damas y vasos conmemorativos. Son los premios que vamos a tener en esta semana, el próximo viernes, pero a partir de ya iremos diciéndoles cuáles son las dinámicas, quiénes pueden ganarse esos premios de 1,000 pesos, esos celulares, esos smartwatch, esos vasos conmemorativos, las bolsas para lucirlas. 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Vaya música, señoras y señores, para seguir disfrutando de todo lo que ofrecemos en este día. ¡Vámonos!

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Hola tabasqueños y tabasqueñas, toma pozol y come guau y cotea y pochitoque y pez lagarto y mojarra, de todo, ¿cómo están mamás? Preciosas mamás tabasqueñas, preciosas mamás chiapanecas, preciosas mamás yucatecas, quintanarruenses, campechanas, veracruzanas, oaxaqueñas, del Istmo de Tehuantepec, del norte de Veracruz, de todos lados, vaya la felicitación en este día. Les recuerdo, hay 20,000 pesos que la pelusa, que los patrocinadores van a regalar, de a 1,000 pesos por mamás. Las dinámicas ya van a empezar a salir. 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Las mamás ganadoras van a ser todas las que iremos hablando de las dinámicas que estamos promoviendo a través de nuestros promocionales. El próximo viernes ya daremos la hora y donde o aquí se entregarán los premios. Recuerden que se pueden regalar, hay 20 mamás de 1,000 pesos, son 20,000 pesos, 20 mamás de 1,000 pesos, 2 celulares, un smartwatch, 15 bolsas para damas, para que lleven su celular, para que vayan fashion al centro de la ciudad, vasos conmemorativos, también vamos a tener los audífonos que para que sintonice la pelusa, también con cortesía de la pelusa y de patrocinadores. Así es que las frases y las dinámicas las diremos, perdón, va a ser para la mamá más joven, para la mamá que haya nacido un 10 de mayo, para la mamá que haya dado a luz el 10 de mayo, para la mamá soltera que tenga un niño o una niña estudiando en cierto grado de escolar, para la mamá con un hijo estudiando, un bonito poema dedicado a mamá. Todas estas cosas, todos estos vamos a ir premiando. Así es que abusadas, mamás, abusadas, porque a partir de mañana vamos a empezar a recibir. Va a ser martes y miércoles las dinámicas, las tomaremos, y el viernes daremos los nombres, porque ese mismo viernes vamos a entregar los estímulos, los premios a mamá por 1,000 pesos para 20 mamás. Así es que esto es cortesía de los patrocinadores a través de Bandolera, a través de la pelusa, a través del pulpito enamorado. Gracias. 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

0: 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Yo voy a música, señora. Ah, bueno, pero oiga, ayer me llegó una llamada, la atendí, venía de la clave 916, es del cuyo Álvaro Obregón. Y bueno, allá nos habló Melba Damas. Hola Melba, ¿cómo estás? Saludos, dice. Felicidades, primero que nada, felicidades a todas las mamás de el municipio de Catazajá, de Cuyo al Obregón, de Zaragoza. Por cierto, fui a hacer unas compras ahí en el Millán de San. Ahí. Y entonces, ahí me encontré una chica y me dice, ya no me saluda usted. Y es que ella sí me había visto que en la camisa traía ahí un logo. Me dice, usted es el pulpito enamorado a la orden. Soy de Zaragoza, Chiapas. Soy de la familia Hernández. Oiga, qué precioso es Zaragoza. Ahí hay campo de aviación sin hacer nada, ningún arreglo, porque el lugar es planísimo, y ahí hay campo de aviación. El campo de béisbol de ahí es precioso. El campo de fútbol también precioso. No hay nada que hacer, todo está plano. Y entonces saludé ahí a esta chica de apellido Hernández. Y volviendo al caso, para todas las mamás catasajenses radicadas en Carmen, del Cuyo Álvaro Obregón, de Santa Cruz, de Boca, de Río Chico, de Remolino, del Barrial, de San Agustín, de J. Grajales, de la colonia Francisco J. Grajales, del Cuyo Álvaro Obregón, de Paraíso, de Punta Arenas, de los Hombres Cuervos, también de allá, de todos. Y también, pues, le decía yo que me habló Melba para que felicite a su nieta Gema de Jesús Enrique Pérez. Dice, cumplió añitos, y su mami Mariela Pérez Damas y Gerardo Enríquez, los papás de la bebé, querían felicitarla. Voy a un corte comercial, regreso con ustedes. Esto es Al Puro Tiro. Vámonos.
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Felicidades, mamás, felicidades, felicidades. Recuerden que usted que me está escuchando, sí, usted, mamá, que me está escuchando, puede ganarse premios, un premio de los 20, de a 1,000 pesos que vamos a dar. Mamá más joven, la mami más joven, usted a partir de mañana, soy mamá joven, tengo tantos años, nada más ponga su nombre y su número de celular, y vamos a comparar todos los de las mamás jóvenes que manden mensajes de mañana martes al jueves, y la mamá más joven, esa va a ser la ganadora. Luego vamos a tener la mamá que haya nacido el 10 de mayo, la mamá que llegue, bueno, aquí va algo, la mamá, si hay 5 mamás, el primer mensaje que tengan el mismo dato, por decir, la mamá que haya nacido el 10 de mayo, me llegaron 5 mamás. Bueno, 5 mamás, de las 5, el mensaje que llegue primero, a ese la tomamos en cuenta. Pero hay un segundo lugar, ¿cómo? Porque cuando demos los nombres, le vamos a marcar, si esa mamá, si hay 5 nombres, por decir, si esa mamá no nos contesta a las 3 llamadas, la ganadora es la segunda mamá. Así, ¿para qué? Nada de que ya los... No. 2 oportunidades, si usted me manda, soy la mamá más joven y le marcamos el viernes y no me responde, la mamá que sigue, esa es la ganadora. Siempre el segundo lugar irá ganando si la primera no responde la llamada. Mamá que haya dado a luz 10 de mayo, bueno, será la mamá que más tiempo tiene de haber dado a luz, ya diremos, de acuerdo como lleguen los mensajes. Mamá soltera que tenga un niño y una niña, pero que nos comprueben, o sea, mamá soltera que tenga niño y niña, que envíen sus mensajes. Mamá soltera con hijo estudiando, puede ser el sexto año, ¿no? Ya eso lo diremos mañana. Mamá soltera, estamos agregándoles para que vaya tomando en cuenta cuáles van a ser los las mamás que vamos a premiar. Son 20 mamás. Quien nos envíe un poema a partir de mañana, hoy no, envíenos a partir de mañana un poema dedicado a mamá. El poema que sea el más el más solemne, ese será el ganador. Un poema. Y ya les diré otras formas y géneros como usted pueda enviar su mensaje y podamos nosotros premiarle. Son 20,000 pesos, o sea, 20 premios de 1,000 pesos para esas mamás, y habrá mamá que se gane un celular, habrá mamá que se gane los smartwatch, y los regalos de las bolsas las daremos como un premio significativo para quienes no hayan alcanzado premio, que hayan participado y no hayan ganado premio. 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Puede usted ir a hacer sus compras todavía de regalos de aquí al viernes, puede usted ir a comprar los regalos a La Providencia, frente a la tienda de Millán en el Chechen. Ahí está. Voy a música para no irme atrasando, porque ya vengo arrastrando. Uy, ya vienen. Ya, bueno, pues vámonos con más música, señoras y señores. 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Todos ellos son
partícipes de los premios. Vámonos con Chicoche y la crisis. Esto para disfrutar. A ver, sí, con Chicoche y la crisis. Esto se... ¡Ay, qué rico! ¡Ay, qué rico! ¡Ay, qué rico! ¡Ay, qué rico! ¡Me sabe la maca! ¡Ay, qué rico! ¡Saludos para el Chelito! ¡Vámonos!

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esperando al pobre tigre. Hace mucho tiempo que no sale, no sale, no sale. Lo que van a salir son los premios. Premios, 20 mil pesos para 20 mamás. La pelusa, bandolera, el pulpito y patrocinadores de este evento para agradecer. Para agradecer la confianza, para agradecer esa parte que las mamás tienen en su hogar, en su auto, en su taller, donde quiera que estén, escuchen. Quienes escuchen el programa se van a enterar de todas las dinámicas. Así es que una señora me dice, ¿y cómo hago para escucharlo? Bueno, escuche Bandolera 92.3 y ahí se va a enterar. ¿Cómo, cuáles son las dinámicas? Ya les dije, por decir, si usted es una señora, me dice, soy mamá de un niño que estudia, está estudiando en la primaria. Bueno, va usted a mandar su nombre, bien, pues, su nombre y apellidos, su número de celular. Va, por decir, estoy hablando de la mamá que tiene un niño que estudia y que es mamá soltera. Entonces ella tiene que enviarnos, le vamos a pedir que nos envíe un mensaje con su nombre, su número de celular, el nombre del niño o niña y la escuela. No sé si haya la posibilidad, pero sería ya que no nos mande, por decir, ¿cómo se dice? Cuando te envían las notas de cómo va en la escuela, ¿cómo se llama? Las calificaciones, que nada más que tenga a su hijo en la escuela y ya, ahí, para no hacer tanto relajo ahí, ¿no? Así, bueno, pues quiere ser una de las 20 mamás, va, entérate, ya le estoy dando un pre, pero mañana ya van, y puede usted mandar mañana ya. Soy mamá soltera, bueno, pues más joven, y ya me pone de qué edad tiene su niño, nada más, su nombre y su número de celular, los vamos a ir anotando. El viernes vamos a dar los nombres de las ganadoras. Recuerden que si llegan cinco mamás solteras de esa línea, bueno, pues la primera que llegó, esa va a ganar. Que el día le damos a conocer el nombre de la ganadora, le hacemos una llamada, tres llamadas, no responde la que sigue, la mamá que sigue, de que la misma, en la misma posición, bueno, ella se gana. Oye, es que yo sí, pero no estaba atenta, y eso puede hacerla que no sea ganadora, ¿sale? Bueno, entonces los premios son de 1,000 pesos, los nombres son de los regalos son de 1,000 pesos, los premios de estímulos, de regalos para mamá por el Día de la Madre, y además de eso, de los 1,000 pesos, van a haber premios especiales, como son celulares de JC Connecting, reparación de celulares, dos smartwatch. Aparte, van a haber regalos de estímulos, como son los vasos conmemorativos del 10 de mayo, que daremos a y bolsas para que usted, bolsas que son tan normales, donde usted cuando va en el camión y él la lleva para ir a, y lleva el celular, lleva que si el pañuelo y la toallita y que si el pintalabios y todo eso, el billet, ¿no? Billet, el perfumito y que si la dirección de aquel y que si todo eso, ahí lo lleva. Bueno, pues ahí vamos a dar 15 bolsas cortesía de don Emiliano. 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Y recordarles que también tengo por aquí el agradecimiento a todos los patrocinadores. Gracias por entrar a la dinámica del pulpito enamorado, que siempre les voy, oiga, por favor, vamos a darle a las mamás, apóyeme, con que le vamos a regalar, y ahí estoy duro y duro, como palito, como cuchillo de palo, que no corta, decía mi mamá, pero cómo chilla la niña, y ahí estamos, gracias a Asados el Único, gracias a don Delfino, Cruz Martínez, muchas gracias don Delfino, ahí donde comen los 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
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Y recordarles que mañana iniciamos recibiendo todos los mensajes donde usted participe. Mamá más joven, mamá que haya nacido el 10 de mayo, mamá que haya dado a luz el 10 de mayo, mamá soltera que tenga un niño o niña en la escuela, ya luego, y vamos a agregar otras mamás, mamá con hijo estudiando el sexto año y un bonito poema. Todavía vamos a agregar otras cualidades para que usted nos envíe el mensaje y podamos ir agregando para más posibilidades de premios. Buenos días, Pulpito, escuchando en la colonia Restito de las Pilas por 23 de julio, para Patti, para Bacho, y saludos, Pulpito, atentamente, Bacho, allá para mi mami, Patti, nos dice Bacho, y el saludo hasta la 23 de julio, con cariño, por acá dice, gracias, yo quiero un celular que mucha falta me hace, nos dice Yasmi, participa en las dinámicas que estamos haciendo, y espero que tengan suerte todas las que andan, todos los mamás que andan, sobre todo los 1,000 pesos, para algo les va a servir, en algo lo van a utilizar seguramente. Las mamás son muy buenas administradoras. Pulpito, buen día. De las mamás viudas, ¿no participan? Claro que participan. Dije mamá viudas, sí, mamá viudas también, mamá viuda, y daremos también algunos otros detallitos por allá para mamá viudas, claro que sí, para mamá solteras, pues casi va un poco más de hacia allá también, ¿no? Por ser tan interesante la vida de una mamá soltera. Solo un boleto, ¿verdad? De la oportunidad da a otro, no es de dónde es, disculpe. Bueno, pues aquí estos son de los boletos para ir al circo. Ahorita, si ya le llegó ganadora y me hace esta pregunta, ahorita mismo le respondo. Pulpito, buenos días, bendiciones y saludos a la señora María del Carmen Gómez Acosta, de parte de su hija María del Rosario, y a ver si puedo participar, gracias a Dios, me la bendiga. Claro que sí, todo el mundo puede participar, solo que se escuchen bien las dinámicas para no estar repite, escuchen bien las dinámicas y envíen sus mensajes que les estamos enviando, y les digo las dinámicas a partir de mañana, y ya les diré de qué horario a qué horario, no necesariamente va a ser solamente en el programa, vamos a ampliar el programa, el horario, para recibir sus mensajes y les vamos a ir respondiendo sus mensajes. Soy mamá soltera, 27 años, mi niño tiene 4 años y 6, bueno, Lilian y Gael, bueno, Lilian, Gael, claro que sí, van a participar, pero mañana les digo, a partir de mañana. Ahorita, si me manda un mensaje, no, todavía no, porque si no, ahí iríamos en disparejo, ¿no? Buenos días, puede participar en dos dinámicas o en una. Bueno, no sé si sea usted mamá soltera y viuda a la vez, o mamá, no sé, pero de todo eso será interesante decir, bueno, soy mamá viuda y mamá soltera, no, pues sí, es soltera y viuda, es soltera, a ver cuál otra sería ahí, manos de seda, si es mamá soltera y cuál otra, que al mismo tiempo que participe dos en uno. Ay, que haya nacido el 10 de mayo, puede ser, ahí está, mire, la mano de seda, que haya nacido el 10 de mayo y que sea madre soltera, o que sea viuda y que haya nacido 10 de mayo, puede ser en ese que haga participación en dos en uno, bueno, o sea, mataría un pájaro
dos pájaros en una pedrada, dicen por ahí. Bueno, se puede participar en dos dinámicas o en una. Ahí ya le expliqué, poco más o menos, ahí se va a ir la situación. Vamos buscando que gane lo más honesto y lo más humilde posible, porque lo hacemos, todo esto lo hacemos con el fin de poder que lleguen los regalos, que no se queden los regalos, que se vayan y que lleguen a un buen destino. ¡Pulpito! Oye, felicidades, mi nieta nació, mi bisnieto. Oye, que ya está engrandeciéndose la familia por ahí. Bueno, pues ya para todos. Felicita. Hola, Pulpito, buenas tardes. ¿Puedo participar? ¿Soy mamá soltera? Sí, mi vida. Puedes participar, solo que escucha la dinámica. Recuerda, dinámicas son dinámicas. Usted envíeme lo que yo le solicito, lo que le solicito. Si es usted mamá soltera, soy mamá soltera. Me llamo Angélica María de los Santos y soy mamá soltera. Tengo un niño de tal edad y tal. Póngale su nombre y número de celular. Pero a partir de mañana, no me lo envíe hoy, porque lo único que vamos a hacer es enredarnos todo. Y ya mañana yo me dedico a sacar los nombres de mamá viuda, mamá soltera, mamá joven, mamá bababa y todas las mamás, ¿no? Así, mamá con hijo, mamá, ¿qué dije? Mamá discapacitada. Mamá discapacitada con hijo, todo eso lo vamos moviendo, pero tenemos 2 días para enviar los mensajes, que es martes y miércoles. Martes, miércoles y jueves, ándele, va a ser 3 días, martes, miércoles y jueves hasta la mitad del programa para que me dé tiempo, y el viernes temprano al iniciar el programa ya vamos a dar los nombres. ¿Sabe para qué? Porque ya vamos a tener el lugar donde les vamos a entregar los regalos, para que nos acerquemos más a ustedes, más que no nos quedamos hasta acá, nos acerquemos. La idea es que lleguen relajadas, que lleguen bien, así como recibir el premio Nobel. Bueno, acá va a ser el premio de mamá, ¿no? Del pulpito enamorado. Ya nos va. Muchas gracias. Los ganadores del día de hoy es Heréndira Aguilar Morales, para boletos de ir al circo el día de hoy. Rosalía Rivera Muchi, dice Rosalía Rivera Muchi. Fabiola Vaqueiro. Fernando A. Moa Priego. Son los 4. Ahí ya los tengo, lo que pasa es que por falta de tiempo ya no les mandé lo de ganadora. Ahorita me descanso tantito y ya les mando de que son ganadoras a todos y a todos. Allá para Marce y Marce Junior, felicidades, señora Marce Mayor, muchas felicidades por el día de la mamá. Pero no es nada más ayer, es hoy, es mañana, es pasado, todos los días, y queremos estimularlas con un premio, con ir al circo también, con ganar 1,000 pesos, con ganarse un celular o el smartwatch o las bolsas o los vasos conmemorativos. Todo esto se lo van a... Eso es para ustedes, mamás. Me voy a nombre de todos los que estamos en este teje maneje. Muchas gracias a las mamás, muchas gracias a usted que hace el favor de escucharme, las loqueras del pulpito enamorado. Así se debe llamar el programa, las loqueras del pulpito enamorado. Bueno, me voy a despedir con ustedes. Recuerden, nuestra productora Vivadillo, felicidades mi productora Vivadillo, a mis hijas Grecia, Mili, Berenice de Abril, allá Pau, no, todavía no está, no tiene hijos, pero para todas las familias de atrás, para todas las mamás, muchas felicidades. Alfredo el Pulpo, porque yo soy, escucha la de la capirucha. Esta canción la compuso un amigo que ya está en el cielo. Nos vemos, nos vamos, a nombre de todos, en La Poderosa, en Bandolera, en La Pelusa, en de todo dije menos Bandolera, ¿verdad? La Poderosa, esa me traicionó el subconsciente. Nos vemos, señoras y señores. Gracias por todo. Gracias por estar con el pulpito enamorado. De pronto motivado, de pronto alicaído, pero siempre con la idea de ser el mejor y dar lo mejor. Hasta mañana. Que tengan excelente inicio de semana. Esto fue La Pelusa al puro tiro. ¡Fuémonos!

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0: La presidenta Sheinbaum plantea no modificar el calendario escolar, que se conserven las 6 semanas de vacaciones, dice, después de que la Secretaría de Educación Pública, la SEP, anunció que se recortaría el ciclo escolar al 5 de junio por el calor y el mundial. La presidenta Sheinbaum dijo que el planteamiento ahora es que se conserven las 6 semanas de vacaciones. En su conferencia mañanera de este lunes, 11 de mayo, en Palacio Nacional, Sheinbaum Pardo acusó que todo mundo opinó y dijo que el anuncio que hizo el titular de la SEP, Mario Delgado, fue aprobado por unanimidad por todos los secretarios de Educación, incluido el de Campeche.
1: Lo segundo, pues también hay que escuchar lo que se plantea. Entonces, se plantearon vacaciones muy largas. Entonces, el planteamiento ahora pues es que se conserven las 6 semanas de vacaciones y se va a volver a reunir este Consejo de Educación, donde participan todos los secretarios, hoy a las 10 de la mañana, para recoger pues esta visión de algunos padres y madres de familia, en la idea de que solo sean 6 semanas de vacaciones, como siempre ha sido, y que a lo mejor algunos se adelanten y otros puedan permanecer con el calendario anterior. Pero vamos a esperar a las 10 de la mañana la decisión, y el objetivo es que sea una decisión de consenso, como fue la decisión del viernes.
0: Y el secretario de Educación, Mario Delgado, dijo que no se hace nada en las escuelas en los últimos días del ciclo escolar. El titular de la SEP, al defender el fin de clases al 5 de junio, defendió la propuesta de modificar el calendario escolar y adelantar el inicio de las vacaciones de verano. Aseguró que después del 15 de junio las aulas se mantienen abiertas realmente sin un propósito pedagógico. El titular de la SEP explicó que tras la entrega de calificaciones, gran parte de las escuelas entran en una etapa enfocada principalmente en procesos administrativos y no en actividades académicas sustanciales.
2: Y debemos ser honestos. Tras la entrega de calificaciones, hay una inercia en las escuelas, en todo el sistema educativo. Después del 15 de junio, se cae en un periodo que en realidad se aprovecha para la descarga administrativa hasta mediados de julio. Se mantienen las aulas abiertas realmente sin un propósito pedagógico, solo por cumplir un conteo. Se desvirtúa la dignidad docente y se convierte la escuela en una estancia forzada. Ese tiempo muerto a veces es burocracia que roba espacio a la convivencia familiar y a la salud mental de nuestra niñez. La realidad es que México no cabe en un solo calendario. Un Sonora 45 grados, la Huasteca Potosina con calor y humedad, la Sierra de Oaxaca, la Chontalpa de Tabasco exige miradas distintas. La soberanía de los territorios es el corazón de nuestro modelo y el calendario debe honrar esa diversidad. Además, hay una realidad insoslayable. Al cerrar la escuela, la carga del cuidado recae mayoritariamente en las mujeres. El sistema económico actual es insensible, obliga a las familias a buscar dónde dejar a sus hijos para poder trabajar. Es injusto que las empresas pretendan que el aula resuelva su falta de flexibilidad laboral. La escuela es un territorio de aprendizaje, no un lugar de resguardo de niñas y niñas por conveniencia del mercado. Reconocemos esta deuda con las cuidadoras y cuidadores. Y sin duda, para el magisterio, el descanso es un derecho laboral y una necesidad pedagógica. La estabilidad emocional del docente es la base de la calidad educativa.
0: ¿Escuchó usted bien todo lo que dijo? Ahora resulta que las empresas tienen la culpa, ¿no? Increíble, de verdad. La regaron. Y ellos lo saben, pero no lo quieren reconocer. No lo quieren reconocer. Y la propia presidenta ya ha hecho marcha atrás. Ahora, ¿todo esto es una cortina de humo o no para el tema? Pues no lo sabemos, pero lo que no se debe de hacer es juguetear con la educación. Son temas importantes. ¿Cómo está la educación en este país? ¿Cómo está? A ver, ¿Realmente estamos ahorita como para poder decir, a ver, váyanse casi 3 meses de vacaciones? ¿Cuántos alumnos ingresan al nuevo ciclo escolar? Ingresan con una serie de deficiencias. Pero pues, si seguimos entonces justificando y pensando, pues este país no va a salir adelante, ¿eh? Seguimos teniendo pues generaciones con deficiencias serias en los niveles de aprovechamiento. Bueno, pues hoy quiero decirles que la presidenta pues salió un poco del paso para justificar al subsecretario de Educación Pública. Dice que no fue una ocurrencia de Mario Delgado. La presidenta Sheinbaum defendió los cambios al calendario escolar.
1: Calendario famoso.
3: Pública, dijo el secretario en Hermosillo que hoy se iba a medio a platicar. Yo escuchaba varios padres de familia.
1: Lo primero que es importante, porque el fin de semana, ya saben, todo el mundo opinó, y lo primero que es muy importante que se sepa es que el calendario escolar que anunció el secretario de Educación, Mario Delgado, fue aprobado por unanimidad de todos los secretarios de Educación de los 32 o de las 31 estados y la Ciudad de México.
3: ¿Y ahora cambiaron de opinión?
1: Eso es lo primero, porque es muy importante que sepa, porque ahora salieron gobernadores diciendo que no están de acuerdo, y tienen derecho a decir que no están de acuerdo.
0: Lo que no dijo la presidenta es que no se tomó en cuenta a los padres de familia. Esa es la realidad. Tomaron la decisión por conveniencia, por interés. Eso del tema del calor es un pretexto, ¿no? Ya sabemos que hay mundiales y que algunas horas no están listas, ¿no? Eso es por un lado. Pero bueno, en Campeche no va a haber, en Yucatán no va a haber mundial, ¿no? Y el calor lo hemos tenido, pues siempre, ¿no? Ha estado con nosotros, acompañándonos, ¿no? ¿O no? Mejor lo que tendríamos que ver es que realmente existan mejores condiciones en las aulas, que sirvan los aires acondicionados, los ventiladores, que haya más reforestación en las escuelas, que exista un mejor aprovechamiento, que los maestros realmente vayan y den clases, que no sigamos contribuyendo a ser alumnos flojos, deficientes. Eso sería lo importante, ¿no? Y no las justificaciones de los padres y que esto, que si el otro. Ya sabe usted cómo les encanta a los políticos.

0: Hoy la presidenta, en otros temas, anunció que seguirá enviando ayuda humanitaria a Cuba. Hoy zarpó un barco, bajo el argumento de que México siempre va a ser fraterno y solidario con todas las naciones del mundo. La presidenta Sheinbaum anunció que seguirá mandando ayuda humanitaria a la isla.
1: Ir enviando ayuda humanitaria. De hecho, el día de hoy salió un barco de ayuda humanitaria a Cuba. México siempre va a ser fraterno y solidario con todas las naciones del mundo y particularmente con Cuba. Nosotros creemos en la autodeterminación de los pueblos y además está en la Constitución de México, la autodeterminación de los pueblos, y no estamos de acuerdo, nunca hemos estado de acuerdo, desde el primer momento en 1962 cuando se planteó el bloqueo, con el bloqueo a Cuba. Entonces nosotros vamos a seguir enviando ayuda humanitaria a un pueblo que lo necesita.
2: ¿Y se ha explorado el tema del petróleo, presidenta, para ver si ya se puede enviar también cargamento?
1: Sí, ellos están recibiendo petróleo de Rusia. Entonces nosotros nos estamos orientando a otros apoyos humanitarios.

0: El fin de semana se corrió el rumor, la versión de que pues el gobernador con licencia de Sinaloa, Rocha Moya, se había pelado, o sea, se había fugado. Bueno, pues la presidenta hoy aclaró los rumores y aseguró que su gobierno tiene ubicado al gobernador con licencia de Sinaloa, Rubén Rocha Moya. Sheinbaum incluso reveló dónde se encuentra.
1: Hace 10 años, es una propiedad de él.
2: Vivió anteriormente.
1: Estaba abandonada, sí.
2: Sin embargo, esto también nos lleva a preguntarnos, ¿se tiene ubicado a Rubén Rocha, presidenta, las fuerzas de seguridad?
1: Mañana lo puede informar el secretario de Seguridad, pero él está en Sinaloa, ¿sí?
2: Gracias. Y por último, de mi parte, hoy exactamente dentro de...
1: Como lo hemos dicho, hay mucha propaganda, porque es propaganda, no es información. Hay que diferenciar entre información y propaganda. Hay periódicos en México que se dedican a la propaganda política. Hay algunos que pueden o no estar de acuerdo con nosotros, pero dan información. Hay mucha en las redes, hay muchísima propaganda y mucha mentira, muchísima mentira. Estamos pensando que el detector de mentiras nos está quedando corto y que tenemos que hacer algo más. Porque es increíble la cantidad de mentiras que se dicen todos los días.
0: Oiga, por cierto, también hoy fue cuestionada la presidenta sobre si Estados Unidos podría realizar una sustracción del gobernador con licencia de Sinaloa. La presidenta Sheinbaum descartó este lunes que su gobierno vea riesgo de que autoridades de Estados Unidos sustraigan de territorio mexicano al gobernador de Sinaloa con licencia, Rubén Rocha Moya, tras acusarlo de nexos con el crimen organizado y solicitar su detención y extradición.
3: ¿Traerlo como lo hizo en su momento con el Mayo Zambada?
1: No, no creemos que eso vaya a ocurrir. No debe ocurrir, pero más no creemos que vaya a ocurrir. Y...
0: Son las 13 horas, la 1 de la tarde con 16 minutos, calorcito intenso, ¿eh? Así iniciamos, así arrancamos la semana en este lunes 11 de mayo del 2026. Desde Ciudad del Carmen, Campeche, les saludo con gusto. Soy Slips Pérez Rodríguez. A nombre de todo el equipo, le doy la más cordial de las bienvenidas a esta segunda emisión. 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
0: Oiga, son en esos momentos las 13 horas, la 1 de la tarde con 22 minutos. Les recuerdo que estamos transmitiendo a través de Bandolera 92.3 FM. También lo estamos haciendo mediante redes sociales en la página de Facebook Ahora Noticias Radio, por YouTube en el canal de Ahora Noticias y por la aplicación que se llama Ahora Noticias Radio. Hoy por la mañana teníamos algunos inconvenientes ahí para iPhone. Ya lo reportamos ahí con la gente que nos da el servicio de streaming de radio. Así que esperemos que pronto ya se pueda corregir. Para Android me dicen que sí se está escuchando, entonces nada más está pendiente por ahí el tema de a ver, yo creo que igual a lo mejor no, ya estamos listos, hoy se reportó hoy en la mañana. Es una empresa que nos da streaming, que tiene como sucede en la Florida, en Estados Unidos, y bueno, ellos son los que nos generan el streaming, pero ya quedó. Entonces nos escuchamos por Facebook, por YouTube, obviamente por Bandolera 92.3 FM, y desde cualquier parte usted puede descargar la aplicación de Ahora Noticias Radio. Así se llama, Ahora Noticias Radio, por iPhone. Usted la descarga en la tienda donde se descargan todas las aplicaciones. Si usted tiene un Android, sistema Android, celular, Samsung, todos los que tienen el sistema de Android, envíeme un mensaje al 938-156-9896 y yo les comparto la aplicación, que es APK. Es una aplicación que diseñamos fuera de la tienda de Play Store. Y bueno, le otorga todos los permisos y ya prácticamente se instala. Nos va a escuchar usted en esta, en desde cualquier parte del mundo, ¿eh? Yo tengo gente que nos escucha en Canadá, en Estados Unidos, y hay gente que nos escucha en Europa. Así que cuando algunos se conectan por allá y se van, ahí estamos en comunicación. Bueno, voy con los mensajes. Dice Slip, totalmente de acuerdo con tu comentario sobre la educación de las escuelas y las vacaciones ampliadas. Y si a esto todavía le agregamos lo de las becas sin exigir un promedio de aprovechamiento, como dice la canción, ¿a dónde vamos a parar? Bueno, se hicieron bolas, en la SEP, se hicieron bolas. Y aquí también tenemos que preguntarle al secretario de Educación de Campeche, a ver por qué también avaló, bajo qué circunstancias avaló él, porque la presidenta dijo que fue unánime, que fue unánime. Unanimidad significa que todos. Cuando es mayoría, quiere decir entonces que hubieron algunos que se opusieron. Dice, buenas tardes, Steve. Mira, encontré una cartera hoy en la mañana por la glorieta de los Delfines en Playa Norte, por las matas de uvas, por la banqueta, por el montecito. Tiene tarjetas bancarias, licencia de chofer y su INE. Y están a nombre de Mateos Arévalos Gabriela Montserrat. Si lo puedes pasar al aire, te doy mi número para que la señorita se ponga en contacto conmigo. Bien, entonces, para la persona, si alguien conoce a Montserrat, Montserrat Gabriela Montserrat Mateos Arévalos, hay una persona que tiene sus documentos, que encontró su cartera. También dice, buenas tardes, Esdi, para mandar saludos a mi mamá Dolores Requena y a mi papá Vicente Morales, alias el Pelonchín, y a mi hermano Juan Zavala, el maestro, y a mi cuñada Mari, alias la Chiapis, y a mi hermano Jaime, alias la Camonga, y su esposa Jenny García, y a mi esposa Dalia Cruz, y a mi hermosa hija Paola Jimena, de parte de Antonio Requena, que todos los días lo escuchamos en la primera renovación. No, dice, no hay gusto que solo los maestros, no es justo, debe ser, ¿no? No es justo que solo los maestros les den 3 meses de vacaciones. También nosotros, los trabajadores, queremos días también. Siempre descansan mucho los maestros, nos comparten este mensaje. No, yo me equivoqué, tenía que haber sido maestro. Bueno, hay algunos que sí se lo merecen, pero hay otros que son flojos. Felicítame a la mamá Josefina Pérez Cruz por ser mamá, esposa y amiga. Algo bueno tuve que hacer en esta vida o en la otra para merecer tenerte a mi lado. Ay, qué bonito mensaje. Gracias por estar a mi lado, chaparrita hermosa. Te amo muchísimo, mi amor. Lo voy a repetir, ¿eh? Y si me acompañaras, Pati, aunque yo sé que estamos en el noticiero, con esa melodía de tu exnovio, Carlos Rivera. Felicítame a la mamá, dice Josefina Pérez Cruz. Hay una melodía que habla muy bien, de Carlos Rivera. No sé qué hubiese hecho para merecerte, algo así. Felicitar, dice Josefina Pérez Cruz, por ser mamá, esposa y amiga. Algo bueno tuve que hacer en esta vida. Aquí está. Algo bueno tuve que hacer en esta vida o en la otra para merecer tenerte a mi lado. Gracias por estar a mi lado, chaparrita hermosa. Te amo muchísimo, mi amor. Ah, miren nada más. Ahí hay amor. Y hay del bueno, ¿eh? Así que hoy... Ah, me mandó una nota de audio. Vamos a ver. Vamos a ver esa nota. ¿Ya tienes la melodía? A ver, suéltala, Patico.

Bueno, pues ya, me voy a poner romántico yo también. Dice Patico que no fue su exnovio, fue su exesposo. Exesposo, exmarido. Bueno, pues ahí tiene a Carlos Rivera. Y pues ahí está, ¿eh? Qué mejor, ¿eh? Ya, servida, ¿eh? Para la persona. Y una felicitación para Josefina Pérez Cruz por ser buena, ser mamá, esposa y amiga. Algo bueno tuvo que hacer en esta vida. Me imagino que lo puso su esposo. Bueno, nos comparten por acá. Dice, buenas tardes, Sdibs. Muchas gracias por mi regalo. Dios siga bendiciendo a estas personas que lo apoyan con esos detalles. Es la segunda vez que me gano en su noticiero. La primera fue una olla de presión que usted mismo me la trajo a mi casa. Bendiciones para usted y todo su equipo de trabajo. Al contrario, le agradezco a usted por estar en sintonía. Y yo aquí también retribuyo la fidelidad. Los que son fieles conmigo, que nos escuchan todos los días. Así que ya saben que hay varios motivos por estar

0: Marta López y a Carla de Los Ángeles, de parte de sus dos hijas, Aori y Sofía, por ser el Día de la Madre, también nos comparten este mensaje. Son las nietas, ¿no? Son nietas, o así le llama mamá. Ah, bueno, ok, mamá, nieta. Hijas, nietas. Buen día, muchas gracias. Felicidades, gracias igualmente. Buen día, Esdi, para felicitar a mi mamá. Soy la Damas Pérez por el Día de las Madres. Es la mejor mamá y la queremos mucho. Un abrazo fuerte también. Aquí estamos pendientes. Son las 13 horas, la 1 de la tarde, con 29 minutos. Tengo más mensajes. Tengo que ser muy honesto, pero también tengo que cumplir compromisos. Ya saben que aquí también le damos paso a nuestros patrocinadores. Y quiero recordarles que... estamos a casi nada de uno de los eventos con mayor trascendencia. 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

0: Oiga, son en esos momentos las 13 horas, la 1 de la tarde con 35 minutos. Quiero mandar un saludo a todas las personas que amablemente nos escuchan y de verdad gracias a quienes hemos tenido la oportunidad de encontrarnos, de saludarnos. De verdad soy muy privilegiado con tener su amistad y su reconocimiento. Hay personas que obviamente pues no las conozco, pero me dicen Slips, ahí y se ponen a platicar ahí. De verdad, muchas gracias a todas, a todos. Yo con toda el agradecimiento, de verdad, por su preferencia, porque además, al final del día, más allá del esfuerzo que hacemos como grupo, como equipo de trabajo, si no tuviéramos la atención de ustedes, pues no seríamos, ¿no?, lo que hoy somos. Así que muchas gracias a todas, a todos. Y gracias también a todas las mamis que tuvimos la oportunidad de saludar y también de felicitar. Gracias por darnos esa oportunidad y reconocimiento. En especial quiero de verdad decirles a la tía Nela que tuvimos la oportunidad de estar con ella por allá el domingo. Muchas gracias por sus atenciones, por siempre recibirnos de manera muy, muy dispuesta. De verdad, gracias. La pasamos muy bien y disfrutamos además de una buena convivencia, una buena charla. Y para todas las mamás de la familia de doña Nela y don Miguel, un abrazo fuerte. También para la tía Esther. ¿Quién más por allá? Tía Francisca también, ¿verdad? Y Empalizada también, ¿dónde? Tía Mari, amenazo con ir. Allá voy. Así que un día de estos les caigo por allá. Bueno, vamos a retomar. Y más adelante comparto con ustedes los mensajes, lo que nos llega. Hoy en la mañanera pues apareció una de las Aguilar. Majo Aguilar y Junior H participaron en la presentación de la segunda edición de México Canta, donde invitaron a jóvenes mexicanos a confiar en su talento y abrirse camino en la música. Todo esto fue en presencia de la presidenta Sheinbaum.
1: Me siento muy orgullosa de formar parte del Consejo Mexicano de la Música. Desde su primera edición, cuando recibí la invitación a este gran proyecto, me generó una enorme ilusión el poder participar. Es un privilegio ser parte ahora de esta segunda edición. Les quiero platicar que tuve la fortuna de crecer en un hogar donde la música mexicana siempre estuvo presente y enaltecida como lo merece. Con el tiempo comprendí que nuestra música era única en el mundo. Ella cuenta nuestras historias, valores, emociones. Nuestra música es dicharachera, es sensible, es mágica, es como nosotros. Recuerdo la primera vez que canté con mariachi. Sentí poder, orgullo y una sensación de haber sido hechizada por algo profundo y grandioso. Inevitablemente, con el tiempo, al recorrer los más hermosos pueblos y ciudades, desarrollé un amor aún más grande por nuestras raíces, nuestra cultura, nuestra deliciosa gastronomía, respeto por las lenguas indígenas, admiración por el arte, por nuestros paisajes. Desarrollé un amor inquebrantable por nuestro México. Precisamente al recorrer nuestro país, he observado que nuestras tradiciones siguen vivas y siguen de verdad muy vivas, lo digo porque lo he visto, y evolucionan con nosotros. Vi que la tradición no está peleada con la modernidad, se abraza, porque una cultura tan grandiosa como la nuestra es simplemente imposible apagarla. Comprendí que nuestras raíces nos empoderan y estar orgullosos de ellas nos engrandece y, lo más importante, nos hace libres. Hoy la música mexicana está teniendo un gran reconocimiento en el mundo. Personalmente creo que eso nos debe de llenar de orgullo, sobre todo a los jóvenes, porque significa que nuestra identidad, nuestra forma de hablar, de sentir y de hacer música está conectando con millones de personas. En pocas palabras, que tenemos una personalidad tan extraordinaria que el mundo no puede dejar de ver. También creo que las nuevas generaciones tenemos una responsabilidad muy importante: seguir construyendo un camino de música que nos represente de una manera real, digna y que también abre espacio para más y nuevas voces. Por eso me emociona tanto que exista un proyecto como México Canta, porque impulsa nuevas narrativas, nuevas generaciones y formas de conectar con la música desde la identidad, el amor y, lo más importante, el respeto. Quiero invitar a todos los jóvenes a que participen, a que se atrevan a escribir, a cantar y a contar sus historias que estamos ávidos por escuchar, y a que no le pongan una cinta métrica a sus sueños. a que valoren su mismidad, porque ahí radica su poder, en saber que nadie puede ser ustedes más que ustedes mismos. Les invito a recordar que mientras el corazón crea, todo es posible. Igual.

Elvis Almirante Farías envió una carta por quinta vez a la presidenta Sheinbaum. Dice que no tiene acceso completo a la investigación en su contra. Por quinta ocasión, el vicealmirante Manuel Roberto Farías Laguna pidió a la presidenta Sheinbaum que intervenga para que la Fiscalía General de la República y la Secretaría de Marina le otorguen información para una adecuada defensa debido a las acusaciones que enfrenta por delitos en materia de hidrocarburos, delincuencia organizada y operaciones con recursos de procedencia ilícita. A través de una carta insistió en que el año pasado, en la audiencia inicial de la causa penal 325/2025, se le vinculó a proceso sin pruebas alguna que cuente con circunstancias de tiempo, modo y lugar, siendo víctima de un efecto corruptor ocasionado por una conferencia de prensa un día antes de mi audiencia de vinculación, donde se me exhibió como culpable de delitos de delincuencia organizada en materia de hidrocarburos, ocasionando que ya tengo 8 meses privado de mi libertad, sujeto a una vulneración sistemática de mi presunción de inocencia y del derecho a una defensa adecuada. Así lo manifestó a través de esta carta enviada. Solo el 31.2%, el 31% de los gasolineros respetaron el acuerdo de precio del diésel con el gobierno federal. A poco más de una semana de que la presidenta Sheinbaum alcanzó un acuerdo con los concesionarios gasolineros para que el diésel se vendiera a 27 pesos, la Profeco informó que solo el 31.2% de las estaciones vendieron en el precio acordado. Al dar a conocer un reporte de la evaluación de precios del diésel, el procurador Iván Escalante dijo que el 10.3% vende un poco arriba de los 27 pesos, aunque el precio promedio general dijo que el diésel se vende en 27.73 pesos. En un breve reporte sobre el cumplimiento del acuerdo que forma parte de las políticas para reducir las presiones inflacionarias, Escalante mencionó que el 58.5% de las estaciones de gasolina están vendiendo por encima de los 28 pesos.

0: Estados Unidos, que es especialista para generar psicosis, jugar con la tranquilidad, si no pregúntenle a Venezuela y a Maduro. Bueno, pues ha intensificado el asedio a Cuba con vuelos de inteligencia militar. Los vuelos de inteligencia de Estados Unidos sobre Cuba aumentaron de forma considerable, un patrón similar al registrado en Venezuela e Irán desde que Washington lanzara sus ofensivas militares contra esos dos países. Así lo señaló un análisis de la CNN, de la cadena televisiva CNN, basado en datos de aviación disponibles públicamente. Desde el 4 de febrero pasado, la Armada y la Fuerza Aérea de Estados Unidos han realizado al menos 25 vuelos de este tipo utilizando aviones tripulados y drones, la mayoría de ellos cerca de las dos ciudades más grandes del país, La Habana y Santiago de Cuba, algunos al menos de 64 kilómetros de la costa y algunos a menos de 64 kilómetros de la costa, según la aplicación Flight Radar 24. La mayoría de los vuelos fueron realizados por aviones de la patrulla marítima P-8A Poseidón, diseñados para vigilancia y reconocimiento, mientras algunos otros fueron llevados a cabo por un RC-135B Rivet, especializado en la recopilación de inteligencia de señales. También se utilizaron drones de reconocimiento de gran magnitud. Estos vuelos destacan no solo por su proximidad a la costa, lo que los sitúa al alcance de la recopilación de información, sino también por la repentina aparición de los mismos. Antes de febrero, este tipo de casos visibles al público eran extremadamente raros en esa zona y por el momento en que se produjeron. Las declaraciones públicas del presidente de Estados Unidos, Donald Trump, contra Cuba se endurecieron de manera notable. El republicano compartió en su red social de True Social un comentario del colaborador de Fox News, Mark Thiessen, quien afirmó que el presidente visitaría La Habana Libre antes de dejar el cargo. Pocos días después de esa publicación, el jefe de la Casa Blanca ordenó un bloqueo petrolero contra la isla, señaló la cadena televisiva CNN. Se mantiene pues obviamente la presión contra Cuba. Son las 13 horas, la 1 de la tarde con 45 minutos. 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

Están informando que mañana, el día de mañana, la Agencia Reguladora del Transporte del Estado de Campeche, la ARTEC, va a hacer entrega, mañana martes 12 de mayo, llevará a cabo la entrega en Carmen, en las instalaciones del CECATI número 50, va a llevar a cabo la entrega de documentos correspondientes al trámite de canje de placas por alta y baja de vehículos. El objetivo es agilizar la atención y facilitar los trámites. Las y los transportistas podrán acudir al CECATI número 50 en un horario de 9 de la mañana a 3 de la tarde. Derivado de estas actividades, el área del registro público va a suspender temporalmente la atención al público en las oficinas de la ARTEC. La atención se va a reanudar con normalidad el miércoles 13 de mayo, mientras que las demás áreas van a continuar operando de manera habitual. Así que van a hacer entrega entonces, con el objetivo de agilizar la atención y facilitar los trámites. Transportistas podrán acudir al CECATI número 50, que está ubicado allí en Playa Norte, en horario de 9 de la mañana a 3 de la tarde. Se va a realizar la entrega, bueno, la recepción y entrega de documentos correspondientes al trámite del canje de placas por alta y baja de vehículo.

0: fin de semana hubo una serie de acontecimientos que se presentaron en la capital, en San Francisco de Campeche. Hoy la secretaria de Gobierno, Liz Hernández, aseguró que en la entidad no se está viviendo un crimen organizado. Al ser cuestionada sobre los hechos violentos registrados durante el fin de semana en la capital del estado, la funcionaria estatal afirmó que Campeche continúa siendo una de las entidades más seguras del país.
1: En el caso de los hechos violentos, bueno, lo primero que hay que decir es que en Campeche no estamos viviendo un caso de crimen organizado de ninguna forma. Lo que hemos visto ahorita, hay varias líneas de investigación también, es un caso a lo mejor de agiotismo, en eso se está derivando, en otros casos es de problemas familiares internos que derivaron en hechos violentos. Entonces, decirles que Campeche sigue y seguirá siendo un estado seguro. Nosotros estamos en mesa de paz todos los días, los protocolos, cada vez que un evento de estos sucede, todos los protocolos se activan por parte de la Secretaría de Seguridad Pública, por parte de la Secretaría de la Defensa Nacional, de las Fuerzas Armadas, y por supuesto, por parte también de la Fiscalía General del Estado. Entonces, estamos trabajando en la seguridad de los campechanos todos los días, y decirles que Campeche sigue siendo un estado seguro, que así va a seguir, y que estos, por supuesto, son hechos muy lamentables, los lamentamos muchísimo, que más quisiéramos que esto no sucediera, pero que tampoco es un caso de crimen organizado, o son casos de crimen organizado como lo quieren hacer ver.

con tal de quedar bien con el nuevo obispo, sacaron a pasear la imagen del Cristo negro. ¿Y qué creen que sucedió? Pues se dañó. Tuvieron algunas situaciones que se presentaron. La imagen del Cristo negro sufrió daños durante su traslado en Campeche. La imagen sufrió daños durante el traslado realizado el pasado 1 de mayo. Así lo informó la diócesis de Campeche de manera oficial a través de un comunicado. Dijo: a todos los devotos de la venerada imagen del Cristo negro, Señor de San Román, patrono de nuestra diócesis, la venerada imagen del Cristo negro, Señor de San Román, ha sido desde su llegada a nuestra tierra un signo profundamente arraigado en la historia, la fe y la vida religiosa del pueblo campechano. Su devoción ha trascendido nuestras fronteras, congregando a fieles y devotos de distintos lugares de la República Mexicana. Cada año, sus fiestas son esperadas con gran fervor para su veneración pública. Sin embargo, por algún tiempo, dicha imagen no estará en el altar mayor, debido a un incidente ocurrido el pasado 1 de mayo, después de la celebración eucarística de toma de posesión de nuestro señor obispo Monseñor José Alberto González, realizado en el foro Akinpech. Al concluir dicha celebración y durante el traslado de la venerada imagen hacia el santuario de San Román, a la altura de la agencia automotriz, ocurrió un incidente. De acuerdo con el testimonio de las personas encargadas de la custodia y traslado de la imagen, la cruz de madera en la que se encuentra colocada hizo contacto accidentalmente con un cable que, debido a las condiciones de poca iluminación, no fue advertido oportunamente. La tensión provocada ocasionó la fractura de la estructura que une la cruz con la peana. Ante esta situación, y considerando el profundo valor histórico, artístico, religioso y devocional de la imagen, se solicitó de manera inmediata la intervención de especialistas en restauración, quienes previamente habían realizado trabajos de conservación de la misma, con el propósito de ofrecer información precisa y de evitar especulaciones o interpretaciones inexactas. Se llevó a cabo una revisión detallada tanto de la imagen como de la cruz y de la plata que la recubre. Después de la valoración técnica correspondiente, se informó lo siguiente: la cruz de madera presenta daños estructurales considerables, por lo que uno de sus elementos deberá ser reemplazado, lo que va a requerir una intervención profunda de restauración. 2. La plata que recubre la cruz sufrió desajustes y afectaciones que, de igual modo, requerirán un trabajo especializado. Y 3. La imagen del Cristo negro presenta algunas fisuras en los brazos. La diócesis de Campeche acompañará cuidadosamente todo el proceso de restauración y conservación, procuración en todo momento la adecuada salvaguarda de este patrimonio religioso tan significativo para nuestro pueblo y que, gracias a Dios, todos los daños son reversibles. Esta experiencia nos invita también a renovar nuestro compromiso en el cuidado responsable de los bienes religiosos que forman parte de nuestra historia y de nuestra fe, especialmente de aquellos signos sagrados que han acompañado la vida espiritual de generaciones enteras. Asimismo, revisaremos y fortaleceremos los protocolos para el traslado y resguardo de las imágenes históricas de nuestra diócesis. Agradecemos la comprensión de las muestras de afecto y las oraciones de todos los fieles y devotos del Señor de San Román. Inició mal pues con una serie de señalamientos. Primero, el obispo pues llega en Suburban, que generó obviamente malestar en algunos feligreses de la Iglesia Católica, y ahora pues en la misa o en el evento que tuvieron en el foro Akinpech trasladan la imagen de el Cristo negro del Señor de San Román y le generan afectaciones en su regreso. Entonces, híjole, cualquiera diría por allá que se vaya a hacer una limpia, pero bueno, no, ya sabemos que es católico, no, monseñor, pero pues hay que reflexionar y revisar todos los protocolos, y a José Alberto González, nuevo obispo, pues tendrá que hacer mucha oración para que su encomienda
a frente de la diócesis, pues esté en mejores condiciones. Por lo pronto, apoyar a los feligreses, ¿no? Y también a los padres que andan por allá enfermitos. Bueno, son las 13 horas, 1:00 p.m. con 58 minutos.

0: me dicen que me van a correr de la iglesia católica, pues este, pues no, pues yo soy libre, tengo libertad de expresión, ¿verdad? Bueno, un abrazo fuerte. Buenas tardes, Slips, qué bueno que para el calor unas frías o una limonada. No, yo creo que agua, con agüita está bien, ¿eh? Con eso nos las los mitigamos. Me gustaría regalar un ramo de rosas para su audiencia, para alguna mamita. Ah, excelente, muy bien, un ramo de rosas. Bueno, a ver, de una vez. Este, nos ponemos de acuerdo. Dígame quién es, este, y adelante. Dice Slip, mira esta joya, lo que pasó en la mañanera de hoy, presentar a un artista que canta narcocorridos, Junior H, a ver con qué nos salen mañana. Nos mandan ahí mensaje. Sí, se generó polémica, porque además iba en, este artista había declarado estar en contra de la 4T también, ¿no? Dice, buenas tardes, hay algo que no mencionan por ningún lado, y es que la Suprema Corte de Justicia de la Nación avaló el acuerdo de la SEP que elimina la reprobación por inasistencias. Anteriormente se necesitaba un 80% de asistencia para aprobar al siguiente ciclo, y ahora, aunque los niños no asistan, van a aprobar esto. Es una barbaridad, hablando de aprovechamiento escolar, nos comparten. Tenemos, a ver, por acá, notas de audio en un momentito más, pero tengo que hacer una pausa. Voy a una pausa comercial y regreso para sus mensajes, notas de audio y también dónde anda. ¿Y dónde anda Pablo? Regreso en un momento.
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0: Bien, son ya las 2:05. Tengo algunos mensajes, pero también antes voy a hacer un enlace en donde anda el alcalde de Carmen, Pablo Gutiérrez Lazaros. Vamos a escuchar dónde anda.
1: Hola a todos, les mando un saludo desde esta unidad deportiva Laguna de Términos, ubicada en Renovación Tercera. Y pues bueno, hemos ido acondicionando cada vez más y más. Este es un legado que nos dejó el presidente Andrés Manuel López Obrador y que hemos mantenido. Es el compromiso no solamente recibir obras, sino mantenerlas y mantenerlas en las mejores condiciones posibles con actividades. Allá aquí hay academias deportivas, hay actividades recreativas. Tenemos la tienda del bienestar que está funcionando desde la mañana hasta la tarde-noche. Ahí está el cuadrilátero para las actividades de lucha libre, de box. Tenemos zumba. Tenemos el área de videojuegos, aquí tenemos una zona gamer, tenemos en el Centro Cultural de la Manigua y aquí, y vamos a tener otra en el Centro Cultural de la Volcanes, y pues el objetivo es también ofrecer entretenimiento diverso, no solamente lo rutinario. Por aquí pasan nuestros camiones Campus 3, y pues bueno, aquí están igual, hay fisioterapias, tenemos ahí un fisioterapeuta, hay áreas diversas de ofrecimiento de artículos. Y también tenemos pues las canchas de usos múltiples, el campo de fútbol, aquí el de béisbol. Así que les invitamos a que visiten este lugar, está abierto desde muy temprano, desde la mañana hasta la noche, hasta que la última persona que viene a hacer actividades se retire de esta parte. Tenemos también futbolito, juegos de mesa, y pues bueno, es parte de lo que ofrecemos en espacios, en todos los que tenemos en nuestro municipio, aquí en la ciudad. Así que les mando un saludo desde esta unidad deportiva.
0: Oiga, tengo mensajes que nos llegan y en un momentito más voy con las notas de audio. Dice, buenas tardes, Steve, saludos a la mejor mamá del mundo, Magali Hernández Guzmán, de parte de sus hijas, Carla y Magali Borges. Dice que también de parte de su esposo, Alberto Borges, la queremos mucho, que Dios la siga bendiciendo por siempre. Buenas tardes, dice, felicitaciones para la señora Guadalupe García, de parte de sus tres hijos. Sus tres hijos, la amamos mucho, que Dios le dé muchos años más de vida para seguir celebrando en este día especial para nuestra madre. Feliz Día de las Madres. Buenas tardes, soy Slips. Dice, soy taxista, por ser Día de la Madre, ayer le doy tres servicios gratis. Hago una trivia al que se gane el servicio. Este es mi número. A ver, José, pero dígame qué número de taxi es y le tomo la palabra, ¿eh? Si hay tres, de una vez. Ya por ahí nos regalaron también que un arreglo floral, ¿verdad? También nos dicen. Así que, pues, de una vez nos organizamos por acá. Tengo notas de audio. Escuchemos.
2: Para la peloncha. Dale, Lee, buenas tardes, Lee, saludos. Dale, Lee, buenas tardes, Lee, saludos, saludos ahí para doña Lolín, saludos para Lolín y saludos para la peloncha, saludos para la camonga o alias el punchi y saludos para la catola o el pollito, saludos para catola y, o el pollito que se están escuchando aquí en la primera renovación, saludos para la tía Teleca, la tía Teresa, saludos para la tía Teresa que nos está escuchando ahí en la puerta de renovación, saludo para la chicuela también les escucha aquí en la primera renovación también, ahí saludo para la pelonchina, para la pelonchín, saludo para la catola o pollito.
3: Buenas tardes, señor Lip, aquí opinando sobre lo que dijo Mario Delgado, eso que no hacen nada las escuelas después de las que entran en calificaciones, que se quedan haciendo documentos, etcétera. Entonces, en los años 90, por ejemplo, entonces quiere decir que eso hacían nuestros maestros, que nos daban clases, que a usted le dio clases, que a mí me dieron clases. Entonces se la pasaban nada más huevoneándose, entonces, por así decirlo, no daban clases. O sea, ese señor, no sé cómo lo pusieron en ese puesto. No entiendo, en serio, no entiendo. Cada quien sabe su puesto y sabe a lo que se dedica, pero ese señor es político y se dedica ahora a la educación. Por favor. Gracias, buenas tardes. Su argumento de la presidenta, que es que consultaron a todos los de todos los estados, ¿no? Pues es fácil, si yo fuera maestro y me preguntan si voy a tener las vacaciones, yo voy a decir que seguramente voy a decir que no. O sea, seamos coherentes. Sí, ¿no? ¿Por qué no le preguntaron a los padres de familia? ¿Por qué no le preguntaron a los directores, a los encargados de la junta de padres de familia, si estaban conscientes y estaban de acuerdo con esta medida. Saludos.
4: Buenas tardes, Slip. La verdad es que por eso existían las estancias infantiles que se pagaban, pero cuando entró Morena las quitaron. Era precisamente para las madres trabajadoras, para que dejaran ahí a sus hijitos.
5: Licenciado, muy buenas tardes. Mire, con el debido respeto que usted se merece, se me hizo poco profesional la forma de que usted hace el comentario por agradar al señor obispo. Se me hizo muy amarillista su forma de expresarse. Mire, la imagen tuvo un accidente porque pues algo pasó, pero no es por complacer al señor obispo, no, es una imagen representativa de la entidad, sobre todo porque es el patrono de Campeche junto con Nuestra Señora del Carmen, y que haya tenido un accidente no es porque lo mandó a provocar el nuevo obispo y por capricho de él, no, es parte de la celebración eucarística y son los signos visibles de la fe del pueblo. Trate de hacer sus comentarios de forma prudente y sobre todo con respeto hacia la fe, ya que usted tiene un amigo sacerdote. Por eso a veces los comentarios que se hacen, un comentario que haga un sacerdote, como lo he escuchado que lo hace el padre José Luis Yeguán, haciendo comentarios de cosas que no son muy buenas, y usted lo toma eso como una enseñanza de la iglesia, pues está mal, la verdad. Y qué lástima que tenga ese tipo de expresión contra el jerarca de la iglesia. Digo, yo respeto su forma de pensar y de creer, pero la verdad se me hizo muy amarillista y se me hizo muy de muy mal gusto que usted haya hecho el comentario de que por capricho del nuevo obispo. De antemano yo le pido a Dios que le bendiga en su trabajo porque hace cosas bastante buenas en su trabajo periodístico, pero sí se me hizo muy grosero que insulte a la feligresía católica y a su jerarca como un capricho propio del nuevo obispo. Que tenga muy bonito día y Dios le bendiga.
6: No, padre, mira, yo tengo muchos niños conocidos que yo... No, padre, mira, yo tengo muchos niños conocidos que yo a veces les pregunto que se festeja el día 1 de mayo, que se festeja el 5 de mayo, que se festeja el 15 de septiembre, el 16 de septiembre, que se festeja el 19 de marzo, el 18 de marzo, y no saben que se festeja, que se celebra esas fechas. Entonces están muy mal que quieran darle 3 meses de vacaciones a los amantes, y de por sí, yendo a la escuela, no saben. Te imaginas ya teniendo tantos días de descanso, porque ni siquiera repasan en su casa. Por favor, disculpa, no me lo pases a leer, y nada más quiero que te enteres para que no así yo quede decirlo, pero no pasen mi mensaje al aire, por favor.
0: Oiga, les quiero pedir un favor, cuando no quieran que yo pase al aire un audio, dígamelo, pero desde el principio, porque si no, entonces yo lo pongo completito. Desde el principio, diga, Slips, este audio no quiero que lo pases al aire. Ah, yo ya sé, entonces lo dejo, porque yo digo, escuchar 2 minutos todo el tiempo, previo, ¿no? Entonces, sí comprenden un poquito. Póngame ahí incluso un mensajito o en el mismo audio. Oye, este audio no quiero que lo pongas al aire y yo con gusto lo dejamos fuera. A ver, en el otro tema, en ningún momento eché la culpa a los feligreses. No, a ver, no empecemos a ver cosas que no son. Y algo muy importante, señalé, y es mi posición de señalar, y es muy respetable su punto de vista. Usted dice que soy amarillista, yo digo que no lo soy, yo digo que trato de ser objetivo. A lo mejor hay algunos que no les gusta que yo diga o señale las cosas como son, o desde mi muy particular punto de vista. Eso es válido. Podemos tener diferentes puntos de vista, eso enriquece. En ningún momento ofendí a alguien, a los feligreses, y yo creo que sí mencioné que hay algunas situaciones que obviamente empezaron un poco adversas para el nuevo representante de la iglesia. en Campeche, es decir, en de la, el nuevo obispo de la diócesis, ¿no? Y les voy a comentar, bueno, el tema del sé que no les gustó que yo le haya dicho, pero bueno, me lo enviaron feligreses. Slips, a ver, mira esto, o sea, estamos hablando de austeridad, de que hay que ser humilde, y yo sé que la Suburban no es de él, pero pues, pudo haber dicho, a ver, no, un vehículo escandaloso, eso es uno. El otro tema que lamentablemente también me dijeron es que no se paró en Isla Guada, habían feligreses, que por cuestiones de tiempo, lo que quieran, pero bueno, si hay gente que les está esperando como parte precisamente de ese compromiso de la fe, de la religión, bueno, pues no te cuesta nada, a ver, vamos a detenernos un minutito, saludamos, le doy la bendición y vámonos, a lo mejor intercambio unas palabras con la gente. Yo creo que esos son los detalles, y yo sé que a algunos no les gusta que yo lo diga, quisiera que todo fuera, ay, señor obispo, no hables, por favor, porque mira, no, es que la iglesia, vas a perjudicar a la iglesia, no. Aquí justamente esta parte es la que tenemos que dejar de ver a los hombres como dioses. El único es Dios, ¿no? Los demás son representantes, tienen errores también, como usted y como yo. Tienen un encargo, una responsabilidad, por supuesto, ¿no? Y comenté, bueno, que tuvo mala suerte, ¿no? Y obviamente ojalá que pudieran tener cuidado en el traslado de imágenes cuando hay eventos de este tipo, ¿no? Sobre todo por lo que representa para el valor histórico, espiritual, religioso, como ustedes que quieran ver, tener cuidado, ¿no? Nada más. Y obviamente aquí yo he dicho las situaciones del padre José Luis, pues sí, les he comentado, y es un padre que a lo mejor no les gusta que digan las cosas, como se manejan en la iglesia. Bueno, pues es su punto de vista, hay que respetarlo también. Si no les parece, pues ni modo. Y también lo dije, porque de repente manejamos ese doble discurso, ¿no? Ay, lo mejor, sí, pero pues ahí está el padre José Luis luchando por su vida. Y ustedes me preguntan, ¿con cuánto lo ha apoyado la diócesis? Pues todo el mundo lo apoya con oraciones. No, pues ya vamos a orar por ti. Sí, estamos haciendo mis oraciones, sí, sí. Y qué bueno. Pero también hay otra manera de ayudar a las personas. Eso ustedes lo saben. Ustedes lo saben. Algunos pues quieren que no se digan estas cosas, y no tengo nada en contra de la religión, ojo con esto, pero también se trata de ayudar, y cuando ayudar hay que ayudar de manera sincera, decidida, de corazón. Y mencioné el caso del padre José Luis, pero también hay muchos padres que están sufriendo, que a veces no tienen, y yo no conocía el esquema interno de la iglesia, les piden dinero. Y los padres tienen que pagar, pues, órale, tienen que mandar su dinerito a la diócesis. O no lo saben. O no. Hay muchas cosas que no se saben, Y ahí tienen que pagar los padres, ¿no? Y obviamente no. Pues algunas parroquias, pues va gente de lana, de dinero, y ahí está padre, y ahí van los 5,000, los 10,000. ¿Qué le hace falta? Yo le pongo, vámonos. ¡Qué bueno! Pero no todas las iglesias están así. Y hay algunas necesidades. Y eso lo saben ustedes. Pues por eso yo creo que hay que tener mucha prudencia también en la forma de cómo conducirse. Y yo sé que a algunos no les gusta que yo lo diga. El obispo que estaba anteriormente, Francisco González, se le ocurrió la brillante idea de ingresar a Tuxtla Gutiérrez, uno de los estados más pobres, a Chiapas, entró por Tuxtla, en el papamóvil. Imagínese usted, o sea, el señor ya se sentía papable, ¿no? Eso es humildad. Ya luego dijo, pues es que a mí me subieron. No, nadie lo obligó. Él pudo haber dicho, oye, ¿en qué voy a entrar? No, pues usted va a entrar en una unidad de que utilizó el papa. No, no, a ver, no, espérame. Yo entro en un vehículo sencillo, normal, punto. Porque de repente pues se manda un mensaje contrario, y esto yo sé que a algunos no les gusta que yo lo diga, pero pues ni modo. En fin, hay muchos pasajes en la Biblia, podemos leer el Nuevo Testamento, el Antiguo Testamento, y van a encontrar muchas respuestas también a estos señalamientos. Ojalá, de verdad, de todo corazón, yo sé que hay gente que, bueno, aporta y apoya y se encarga, obviamente, de, de evangelizar y de contribuir al proceso de evangelización, lo sé. Y sé que son gente de buen corazón, noble. Pero también, como todo, ¿no? En todas las familias, en todos los lugares, también en otras religiones, hay gente que también se aprovecha. Y eso lo saben ustedes. Son las 2 de la tarde, con 20 minutos. 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

0: Oiga, son las 2 de la tarde con 26 minutos, 2:26. 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
0: Voy a regalar un ramo de flores, cortesía de Florería Villa de las Flores, Villa Flores, ajá, y esto es que está ubicado allá en Villas de San José. Va a ser una trivia rápida para algún hijo, para algún esposo que desee felicitar a mamá, un arreglo floral, cortesía de Florería Villa de las Flores, así que un ramo de flores. Va a ser rápida la trivia. La primera persona que me diga, me ponga la respuesta, el nombre completo y además su número telefónico, y sí le voy a dar 3 minutitos nada más, porque es una trivia que tengo que cerrar antes de. Le voy a dar este arreglo de flores, cortesía de Florería Villa de las Villa Flores. Y la trivia es rápido, fácil. Ayer lo anunció Pablo. ¿Qué artista viene y se llama y canta Los Amigos No Se Dejan de Besar? Viene el próximo 26 de julio a las 9 de la noche en la Aconcha Acústica. ¿Qué artista, qué cantante viene? ¿Qué cantante viene el 26 de julio? Interpreta, es una mujer, ya lo saben. Y la primera persona es Héctor. ¿Quién? Héctor Tejero Zapata. Yuridia viene, efectivamente. Ya, listo, ya ganó entonces. Se van a poner en contacto con usted. Es la persona que se gana este arreglo floral. Es para mamá, ¿eh? Así que se lo va a regalar mamá. Héctor, no se lo va a andar regalando a alguna otra persona. Es para su mami o para su esposa. Siempre cuando sea mamá. Bueno, pues muchas felicidades. Son las 2 de la tarde con 28 minutos.
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1: Una canción para Chito. Salud, Chito. Mi copa, Chitucán.
2: Ay, bueno.

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4: Bueno.
5: Soy yo, mi amor. 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